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0: 8:04.
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2: Señor, éxito maravilloso para la gente de Chulucanas. ¡Arriba! ¡Vamos a bailar!
3: Filmaciones Etsy.
2: Muy bien, ahora sí, aquí está.

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1: 8 y 18 minutos.
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2: Para todas las chicas y chicos, los destellos de Enrique Delgado les dedica.

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1: Quiero presentar esa canción que todos ustedes se la saben. En la voz de la extraordinaria Linda Cava de la ciudad de Pucallpa para todo el Perú y el mundo. Linda Cava.
2: ¡Díselo! Y esa canción llega gracias a Radio Nova. Se las come a todas. Díselo ahí, chico.

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1: 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Quiero contarle, mi hermano, un pedacito de la historia negra, de la historia nuestra, caballero. Y dice así...

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1: Para hacer otro de Don Buenos Temas. Esto viene para ustedes. Vamos, mi gente. Sin interés, gozamos con Tormenta de Chiclayo.

0: hacer. 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

0: ¿Para qué me casaría? Es Mila, ¿te acuerdas? ¡Escucha!
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0: El ángel del Señor anunció a María.
1: Y ella concibió por obra del Espíritu Santo.
0: Dios te salve María, llena eres de gracia. El Señor es contigo.

Son las 6:04 a.m. ¿Cómo están, amigos? Buenos días. Bienvenidos a compartir la programación de los Retropicales de Oro. Y hoy lunes 21 de septiembre estamos iniciando la semana con pie derecho.

iniciando nuestra programación de los Retropicales de Oro. Ahí estábamos como destellos, ¿no? La versión del recordado Enrique Belmontes, el padre de la cumbia, ¿no? Con este tema, Muñequita Bailarina. 6:07 minutos, ahora recordamos con los Guaguancó.

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1: Seis y ocho minutos.

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1: 6 de la mañana ya con 8 minutos. Un saludo para mi tía prima, Silvia Grande. Está en la sintonía del programa. Un abrazo a la distancia. Bueno, en España parece, ¿no?
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1: Visitado nuestra querida ciudad de Rodríguez Mendoza, el paraíso escondido.
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1: Hablando de las fiestas patronales aquí en Rodríguez Mendoza. En honor a nuestro santo patrón San Nicolás y Virgen de Natividad. Así es. Un abrazo para ti, mi querida prima Silvia Grandes. Gracias por la sintonía.

0: 6 de la mañana ya con 11 minutos.
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0: Estamos presentando los Retropicales de Oro por Radio San Nicolás. ¿Para qué más? Un saludito cordial allá en Surco, ¿eh? Promoción y paisanita Lolita Chávez.
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0: Contando la buena música el de hoy, lunes 21 de septiembre.
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0: Haciendo la semana.
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0: Un abrazo para ti, mi querida Lolita, desde Rodríguez de Mendoza. Aquí

0: hermoso recuerdo con los corraleros de Majagual desde Colombia. ¡Ay! Este tema, el caballo viejo.
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0: Seis con 13 minutos, 6 de la mañana ya con 13 minutos. Recordamos ahora con Rodolfi la típica desde Colombia, este tema

0: 6 minutos.
1: 6 de la mañana con 16 minutos. Un saludo allá en Lima, en Chorrillos, para Jovita Grandes Vargas también. Disfrutando la buena música como todos los días a través de los Retropicales, ¿sí o no? Por Radio San Nicolás. ¿Para qué más? Buen inicio de semana, lunes 21

Y un saludo también allá en Lambayeque para mi querida Milagros, Lucía Celi Palacios también, ¿eh? Disfrutando la buena música esta hora de la mañana, por supuesto, por ahí San Nicolás, ¿para qué más? Un abrazo desde Rodríguez de Mendoza, mi querida Milagros.

cantante, ¿ah? La reina de las provincias, Carmencita Lara, en el ritmo de cumbia, ese tema, La Bolichera. 6:19. Recordamos ahora con los melódicos este tema, ¿ah? En el ritmo de cumbia del Caribe, ¿ah?

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1: 6:22.

Recordando con el grupo Tormenta, la ciudad de Chiclayo. Se llama la cumbia del pescadito. Seis de la mañana ya con 26 minutos. Estamos finalizando ya los primeros 30 minutos del programa. Aquí recordamos con don Armando Hernández, orquesta y coros, ¿eh? La cumbia de mar adentro.

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6 de la mañana con 32 minutos. Un saludo también para mi querida amiga y vecina Genito Arce, bien Rodríguez de Mendoza. Disfrutando la buena música, por supuesto, el día de hoy, lunes 21 de septiembre, iniciando la semana.

Ahí estábamos recordando con esta gran cantante Carolina. Este excelente recuerdo musical, Mentiritas. 6:33 6:33, aquí llega Caramelo Caliente.

6:41. Un saludo para mi querido Edgar Zúñiga Black desde Lima, también compartiendo la buena música, esperando la mañana, por supuesto, a través de los Retropicales de Oro. Ahí estaba el Cuarteto Continental, la dirección de Julio Mao. ¿Qué quieres a Loretana? 6:41. Vamos ahora con los mirlos, los charapas de oro desde Moyobamba. Con los mirlos. La dirección de Jorge Rodríguez Grandes, mi querido primo, con este tema, eres bonita, pero mentira.

6 de la mañana, 44 minutos. Un saludo también allá en Lambayeque para mi querida Nenita Motrahora. Escuchando la programación de los Retropicales de Oro el día de lunes 21 de septiembre, iniciando la semana.

Que nadie sepa ni sufrir, recordando con la Sonora Dinamita de Colombia. Solamente 11 minutos y llegamos a las 7 de la mañana. Recordamos ahora con los Jennys desde Tingo María. Y esta excelente cumbia.

6 de la mañana, 51 minutos. Un saludo también para mi querida paisana Yola Rivas Senada. Escuchando la programación de los Retropicales de Oro el día y lunes 21 de septiembre.

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Ahí estaba el estilo musical de don Aníbal Velázquez, ¿eh? Recordando el tema de los años 70, ahí estaba Sal y Agua. Cuatro minutos y llegamos a las 7 de la mañana. Y está el sabanero mayor desde Colombia, el recordado don Lisandro Mesa, con este tema, Soledad. 6

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solamente un minuto y vamos ya a las 7 de la mañana. Estamos ya finalizando la edición de los Retropicales de Oro el día de hoy, lunes 21 de septiembre. Te llamamos para presentarte Nostalgia de 7 a 8 de la mañana. Ponemos el punto final, entonces aquí está el grupo Dimensión desde Monsefú, en Chiclayo. Recordamos este tema, me enamoré. Recordamos este tema, me enamoré.

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7 de la mañana con 4 minutos. Te damos ya la bienvenida a nuestro programa Nostalgias. El día de hoy, lunes 21 de septiembre, iniciando la semana. Ojalá todo salga bien. Lo que esperamos, ¿no? Un abrazo musical desde Radio San Nicolás 96.5. ¿Para qué más? Desde Rodríguez de Mendoza, en la región Amazonas. Ali te sigue acompañando hasta las 8 de la mañana. Estará cambiando el ritmo la música. Vamos a ponernos un poquito más románticos, ¿eh? Por supuesto, y compartir esas bellas melodías a través de Nostalgias. Iniciamos entonces nuestro programa.

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1: Un excelente recuerdo musical con Daniel Santos, ¿eh?
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1: Este tema en el juego de la vida, ¿no?
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1: Así es. 7:07 de la mañana. Un saludo para mi tío primo, ¿eh? Daniel Meléndez Grandes, también en la sintonía del programa Nostalgias. Y hoy lunes 21 de septiembre. Un abrazo para ti.

7 de la mañana con 12 minutos, estamos presentando Nostalgias, ¿eh? Un saludo en Lima para mi guía paisana y amiga Leo Meléndez Sánchez, disfrutando la buena música y por supuesto, el lunes 21 de septiembre, un abrazo de

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0: voy a buscar mi amor, recordando con la simpática chica de Agobella. 7:15, gracias por los saludos, mi querida.
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0: Leo Meléndez Sánchez desde Lima, escuchando el programa Nostalgia.
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0: Bien, ahora sí están ya las chicas de Corazón Serrano, Ana Lucía Urbina. Con este excelente tema, la agrupación Corazón Serrano desde Pacaypampa, en Piura. ¿En qué brazos estarás, bandido?

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1: 7:20

7 de la mañana con 22 minutos. Un saludo en Lambayeque para mi querido amigo y vecino, Simón Faustino Custodio Carvajal, también disfrutando la buena música a esta hora de la mañana y, por supuesto, el día de hoy, lunes 21 de septiembre, iniciando la semana.

0: Uno de los grandes éxitos musicales de este gran cantante, el recordado Pedro Infante, ¿eh?
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0: Aquí estaba Flor sin retoño.
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0: 7 de la mañana ya con 23 minutos, 7 con 23. Vamos alrededor ahora a los años 70, aquí está el Super Trío. Otro gran éxito del recuerdo, aquí está, se rompió la cadena.

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0: 7 de la mañana con 31 minutos. Estamos ingresando ya a la segunda media hora del programa Nostalgias. El día de hoy, lunes 21 de septiembre, ¿eh? Iniciando la semana. Todo salga muy bien. Somos Radio San Nicolás 96.5. ¿Para qué más? Desde Rodríguez de Mendoza.
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0: Reiterado el saludito para mi querida amiga Betty Rioja allá en Lambayeca.
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0: Sin más preámbulo, vamos a reiniciar el programa hasta las 8 en punto de la mañana. Aquí estamos con este excelente corrido, esta hora de la mañana, con los hermanos Díaz, ¿eh? Este tema.

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3: Bueno, nos encargan un saludo muy especial a la promoción Leonidas Cherovi en Chachapoyas, cumple sus bodas de oro, dice. Hoy día es el día central, ¿eh? Un abrazo entonces desde Rodríguez Mendoza a la promoción Leonidas Cherovi en Chachapoyas, ¿eh? Nombre de Betty Riojas, ¿eh? Qué bonito.
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3: Ahí estaba el rey del bolero ranchero, ¿eh? Javier Solís. Y este excelente recuerdo. 7:45, otro éxito de colección en el programa.

0: estaba la recordada Rocío Dúrcal, ¿eh?, con unos grandes éxitos musicales aquí en el programa.
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0: 9 minutos y llegamos ya a las 8 de la mañana. Recordamos ahora con Verónica este tema, Donde tú vayas.

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0: 7:58 de la mañana. Estamos ya finalizando la edición de Nostalgias del día de hoy, lunes 21 de septiembre. Gracias por la sintonía. Un abrazo musical también a mi querida promoción, Benita Lolita Chávez en Surco.
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0: Y ustedes a partir de las 7 de la noche. Recordando juntos de 7:00 a 8:30 de la noche. Gracias por la sintonía. Nos entonces más tarde. Vamos con este excelente tema, con, recordando con Rumbaney desde Chimbote, en ritmo de bolero este tema. Llora corazón.

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0: 9 y 24 minutos.
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0: 9:34.
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0: 9:48.
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0: 9:54.
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Exactamente, son las 10 de la mañana con un minuto. Amigas, amigos guayachos, amables oyentes todos, como siempre, como todos los días, tengan todos y cada uno de ustedes muy buenos días. El día de hoy, iniciando ya la semana, la penúltima semana de este mes de septiembre, estamos nuevamente con el programa Discoteca en el Aire. Luego de unos días de ausencia, estamos listos ya para compartir 120 minutos con lo mejor de la música del ayer, de hoy y de siempre. Transmitimos a través de Radio San Nicolás, a través de los 96.5 en frecuencia modulada estéreo, con la cual cubrimos nítidamente toda la provincia de Rodríguez de Mendoza. Estamos con nuestra aplicación como Radio San Nicolás Rodríguez de Mendoza. Si es que todavía no lo tienes, lo puedes bajar gratuitamente del Play Store sin que te consuman ningún mega, y estarás escuchando Radio San Nicolás las 24 horas del día. El programa lo hacemos en vivo a través del TikTok y del Facebook. Bienvenidos sean, amables oyentes. Reciban como siempre el saludo cordial a nombre de nuestra gerencia, a nombre del personal que estamos aquí en Radio San Nicolás, por supuesto a nombre de tu amigo Shalo, quien te acompaña en todos los programas de Discoteca en el Aire. Exactamente cuando son ya las 10 con 3 minutos, damos inicio al programa y lo hacemos con este hermoso recuerdo que nos traen Los Ángeles Negros desde Chile. Un tema que pertenece a los años 70. La voz de Germaín de la Fuente, con este hermoso recuerdo, Volveré.

Estos son los Ángeles Negros, iniciando el programa Discoteca en el Aire del día de hoy, lunes 21 de septiembre. El primer saludo es para nuestra amiga Lisetita Portocarrero. Al otro lado del planeta está en sintonía del programa.

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1: Bueno, gracias a los amigos que ya se están conectando al TikTok. Estaremos haciendo llegar sus saludos dentro de unos minutos. Un saludo para Emi, para mi querida sobrina Emi en España. Nos sintoniza también a esta hora. Ahí estaban Los Ángeles Negros iniciando el programa del día de hoy. Exactamente 10:07. La mejor música variada está aquí en este programa, Discoteca en el Aire. Aquí está el peruano Antonio Wilmer Cartagena, el hermano menor de Antonio Cartagena.

saludo especial para Cassandra del Águila, para Yasmín Castro. Saludo para Berta Trinidad, para Cristina León. Saludo para Henry Arbaiza, para Johanny, para Pegaso, para Neri, para Lourdes. Saludo para Noemí Rojas, para Yomar Trujillo.

saludo para Indalicio Rojas, para Edwin, para DM, para Marco Gavino. Saludo para Karina del Águila,

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1: Saludo para Roberto Sánchez, para el Malo, para Elizabeth, Andy, para Daisy, Bancho. Saludo para

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1: Saludo para Carito, para Sara y Salazar, para Gerson Guerrero. Saludo para Carmela Medrano, para la Sirenita Bonita. Ahí estaba el hermano menor de Antonio Cartagena, estos hermanos salseros del Callao, Lima. Ahí estaba Wilmer Cartagena. La hora exacta son las 10 con 11 minutos. Tenemos música para todos los gustos. Aquí está este hermoso tema romántico con Bárbara Streisand. Mujer bonita. Saludo para Juana Horna, para Lucas, para Miguelito.

saludo para Jorge Elías, para Alvin Green, para Sandra, para la pequeña Su, para Felicita Tucto. Un saludo especial para Charito Meléndez, disfrutando unos días aquí en el paraíso escondido. Saludo para Kleiber Fernández.

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3: Exactamente 10:15.
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3: Saludo para Narly Guerrero, para Vladimir.
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3: Un saludo especial para Jessy Rojas Valdivia.

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1: Un saludo especial para Vicente Quispitongo, para Cheguito, para Miguel Ancanima.

Saludo para Tanu, para Edith Tejada, para Jesús, para Agustín Vargas. Estamos escuchando América Pop desde Bolivia.

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2: La hora exacta son las 10 de la mañana con 18 minutos. 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
1: Aquí está William Luna. Saludo para Yasmín, para Segundo Vargas, para Marina Díaz, para Sati. Saludo para Melissa, para María Elena, para Nelsi, para Nacho.

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1: Saludo para Ausberto Polo, para Gladys Fernández,

saludo para Adela Domínguez, para Elena Álvarez, para el Chef Gilbert, para Ángela Becerra. Estamos escuchando a la inconfundible voz de William Luna. Nostalgia.

hermosa canción con este gran cantante de la música vernacular, un cantante ayacuchano como es William Luna. Una hermosa canción que decía Nostalgia. Exactamente las 10 con 22 minutos. Tenemos música para todos los gustos. Somos Radio San Nicolás y su programa Discoteca en el Aire. Aquí está el tecno. Saludo para quien, para Legal, para Víctor Cárdenas, para Daisy Cóndor. Saludo para Silvia Cárdenas.

saludo especial para Ken desde Piura. En Piura nos sintoniza. Saludo para los amigos, para Nando, para Chacha, Chamcha y para Bolas.

Saludo para Carito. Saludo para todos los amigos de Wambo que nos sintonizan en Wambo. Están en vísperas de celebrar sus fiestas patronales en honor a San Miguel. Un saludo para Teo Teo. Un saludo muy especial para su querida esposa Nelly Carlos Mora, allá en Salas, Lambayeque. Un saludo muy especial. Gracias por su sintonía. Saludo para Mariana Ponce.

0: saludo para Rocío, para Andrés, para Ken. Ahí estaba Antares, recordando el tecno. La hora exacta ya son las 10 de la mañana con 26 minutos. Somos Radio San Nicolás con lo mejor de la música para ti que nos acompañas esta mañana.
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0: Aquí está Lorenzo Antonio con este tema romántico.
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Un saludo muy especial en Rioja, en la ciudad de Los Sombreros, para Angelito Vargas Acosta, para su querida esposa y para sus dos bellas hijitas, que también son fieles oyentes del programa.

saludo muy especial para mi querida amiga y paisana, para Janinita Fernández. Nos sintoniza en España. Saludo para Morocco García, para Darwin Paredes. Ahí estaba Lorenzo Antonio. Un tema romántico. Exactamente las 10 con 29 minutos. Tenemos los éxitos del ayer, de hoy y de siempre. Somos Radio San Nicolás y su programa Discoteca en el Aire. Aquí está el maestro Willy Colón.

0: Un saludo especial para Genito Arce Álvarez. Ya en sus últimos días aquí en el paraíso escondido, disfrutando sus vacaciones.
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0: Un saludo para el director gerente de esta empresa radial, para Alipio Grandes Vargas. Ya se acostumbró también acá en el paraíso escondido. Ya no quiere regresar. Un saludo especial para Iván Silva Ocampo, allá en Lima, también en sintonía del programa. Solamente 26 minutos y son las 11 de la mañana. Somos Radio San Nicolás. Para Rose, para el pollito.

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1: Un saludo especial para mi querida hermana allá en Lima, para Hilda Jovita Grandes Vargas. Nos escucha en Chorrillos, Lima.

0: Saludo para Clarisa Seclén. Ahí estaba Dickars. La hora exacta, 24 minutos, nos separan de las 11 de la mañana.
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0: Vamos con algo nuestro.
2: String Karma.
0: Aquí está desde Cajamarca.
2: Para Senda Producciones.
0: String Karma. Luna.

0: esta agrupación String Karma. Una de sus últimas grabaciones.
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0: Luna. Solamente 20 minutos nos separan y serán las 11 de la mañana.
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0: saludo especial para Sonia Salazar, también en sintonía. Estamos escuchando al argentino Sandro, Sin Sentido. Saludo para Idercita, para Luciano.
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La hora exacta, 17 minutos, nos separan de las 11. Un saludo especial para mí. Para mi media naranja. Un saludo para Melba, la Rosa Noriega, allá en Chiclayo. También conectada al Facebook.

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1: Saludo para Shirley Velázquez, para el vivero Villampla. Saludos en Lima Bamba para William Celada, disfrutando de las fiestas en el aniversario del colegio donde labora.

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Estamos en el paraíso escondido. Reitero el saludo para mi querido amor. Un saludo especial para Melba La Rosa, en sintonía a través del Facebook, en la ciudad de la Amistad, Chiclayo. Aquí está Corazón Serrano. Hace poco estuvo acá en las fiestas de Rodríguez de Mendoza.

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1: Vamos a saludar a nuestra primera artista invitada del concierto.
2: Saludo para el príncipe gatito solterito.

Ahí está Corazón Serrano teniendo como invitada a Dina Pauca. Escuchamos ahora la voz de Irma.

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2: Bueno, con este hermoso tema romántico que nos trae Cranberries, estamos cerrando ya la primera hora del programa Discoteca en el Aire. Saludo para Blanca Pérez.

una hermosa canción romántica con Cranberries, un clásico. Nos vamos a un corte comercial y estamos retornando con la segunda parte del programa.

La hora exacta son las 11 de la mañana con un minuto. Bueno, un saludo muy especial para nuestro futuro alcalde provincial de Rodríguez de Mendoza, para el ingeniero Eder Grandes Muñoz. Él hará el cambio acá en la provincia. Saludos para todos los integrantes de La Manito. Saludos para Nilet Novoa, nuestra próxima consejera regional. Vamos a reiniciar ya el programa. Antes, saludos para Eudo Campos, para Junior. Saludos para Carmencita Grandes Vargas, allá en Huambo, preparándose ya para celebrar las fiestas patronales. Saludos para el abuelo. Un saludo muy especial en Chiclayo para mi querida reina, reina bella, para Melba la Rosa Noriega, que esta mañana nos acompaña a través del Facebook. Un saludo muy especial. Saludo para Heli Murrieta Bazán, para Claudia Flores. Vamos a reiniciar el programa. Antes, un saludo para Milagritos Vargas Meléndez, también en sintonía. Reiniciamos el saludo, el programa. Un saludo especial en Lima para mi querida princesa Ingrid Gianelli, y en Chiclayo para Lisette Estefan, con esta canción que estamos reiniciando el programa. Aquí está Bad Bunny, Nueva York.

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1: Cuidado que nadie nos escucha. Exactamente 11 de la mañana con 5 minutos. Estamos ya en la segunda hora del programa Discoteca en el Aire, programa que corresponde al día de hoy, lunes 21 de septiembre. Transmitimos a través de Radio San Nicolás desde Rodríguez de Mendoza.

0: Ahí estaba la voz de Gustavo Cerati, la voz principal de esta agrupación argentina Soda Stereo. Recordando los años 90, cuando pase el temblor.
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0: Un saludo muy especial en España para la señora Petita Reategui, que está en sintonía a esta hora. Para la señora Petita Navarro, viuda de Reategui.

Ahí estaba el supergrupo recordando los años 70 con esta hermosa cumbia El Cartero. Exactamente 11 de la mañana ya con 12 minutos. Un saludo especial para María Elena también en sintonía. Aquí están los tíos queridos.

hermoso recuerdo con los tíos queridos desde Argentina, el globo rojo. Un saludo especial para nuestra guapísima oyente, para Joyce Góngora Novoa.

saludo especial para el doctor Fernando Moreno Grandes, también disfrutando unos días aquí en el Paraíso Escondido. Exactamente 11 con 18 minutos, somos Radio San Nicolás. Transmitimos desde Rodríguez de Mendoza. Aquí está Emmanuel. Para todas las bellas señoras que nos escuchan.

0: Ahí estaba este cantante mexicano, Emmanuel. Un hermoso recuerdo, una hermosa canción, Bella Señora. La hora exacta son ya las 11 de la mañana con 21 minutos.
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0: Somos Radio San Nicolás con lo mejor de la música variada. Vamos recordando ahora el año 1981 con OMD, Electricity.

Hoy estamos recordando el año 1981 con OMD. Exactamente, son ya las 11 de la mañana con 24 minutos. Estamos presentando el programa Discoteca en el Aire.

0: saludo especial para Percy Cruz Canawini.
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0: Un saludo para Wagner Coronel.
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cantado esta hermosa canción con Elefante desde México, Durmiendo con la Luna. Exactamente 11 con 27 minutos. Estamos finalizando la tercera media hora del programa. Somos Radio San Nicolás, desde el paraíso escondido. Aquí está este tema original, Cuando florezca el chuño, con Calamarca desde Bolivia.

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1: Cuando son exactamente 11:30, estamos ingresando ya a la última media hora del programa correspondiente al día de hoy, lunes 21 de septiembre. Este es un tema que pertenece al argentino Leonardo Fabio. Ella ya me olvidó.

Saludo para Iván Álvarez Sota, para Yachil. Saludo para Mar Cruz.

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1: Estamos ya en la parte final del programa que corresponde al día de hoy. Estamos iniciando la semana musicalmente a través de Radio San Nicolás. Aquí está Tito Nieto.

0: llegamos al mediodía.
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0: Cuando solamente nos separan 22 minutos para las 12, presentamos este clásico con George Harrison. Mi buen señor.

saludo especial para Raquel Chávez Enciso, ya de regreso a la capital. Feliz viaje, mi querida Raquel. Muy triste dejando nuestra querida tierra. Saludo para Iván Díaz. Saludo para Moreno.

0: una hermosa canción, un clásico con George Harrison, Mi Buen Señor.
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0: Bueno, vamos a presentar ya nuestro penúltimo tema del programa del día de hoy.
2: El Grupo 5.
0: Aquí está desde Monsefú, Chiclayo, Perú, el Grupo 5.
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0: Una canción que le encanta a Melba.

una canción grabada en vivo. Saludo para el Chavito.

Bien, amigas, amigos, de esta manera han pasado ya 120 minutos los que disfrutamos juntos los éxitos del ayer, de hoy y de siempre a través de este tu programa, un programa original de Radio San Nicolás, el programa Discoteca en el Aire. Transmitimos desde la hermosa y ubérrima ciudad de Rodríguez de Mendoza, en el departamento de Amazonas, Perú. Estamos a través de los 96.5 en frecuencia modulada estéreo. 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

0: capital de la provincia de Rodríguez de Mendoza, distrito San Nicolás. Somos conocidos como el paraíso escondido por su belleza de nuestro valle, el Valle Guayabamba. A los amigos de distancia los invitamos a conocer nuestra provincia Rodríguez de Mendoza. Hay muchos lugares para que puedan disfrutar y conocer. Amigos, gracias. Nos vamos hasta el día de mañana. Si es que Dios así lo quiere, estaremos retornando el día de mañana en nuestro horario de costumbre a partir de las 10 de la mañana. Por su sintonía, mil gracias. Gracias a nombre de nuestra gerencia, a nombre del personal que laboramos aquí. Gracias a nombre de tu amigo Shalom. Yo me despido con una hermosa canción, una canción dedicada para mi querida esposa, que está también esta mañana en sintonía en Chiclayo. Nos acompaña con su sintonía a través del Facebook. Aquí está esta canción dedicada para ella, que viene con DC Reto. Con esta canción nos estamos despidiendo ya hasta el día de mañana. Gracias, permiso.
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0: Este mensaje de parte de DC Reto va para todos aquellos que están casados y también para los que no están casados. 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

0: del mediodía. Y dos minutos.
1: Señoras y señores, tengan todos ustedes muy buenas tardes. Aquí se inicia un programa más de Esquerre y Punto, que se transmite gracias a Radio San Nicolás 96.5, su frecuencia modulada en toda la provincia de Rodríguez de Mendoza. Se transmite desde la ciudad capital de la provincia, San Nicolás. Bien, el día de hoy, 21 de septiembre, se ha dado un debate, que yo no le llamaría debate, sino bloque. Nunca hubo una pausa, ¿verdad? No, por lo menos cada dos participaciones deberían haber habido, cada dos temas, dos ejes temáticos, debería haber por lo menos un descanso de cada, después de cada dos, por lo menos 3 a 5 minutos, porque siempre el candidato tiene que reponer, está en sus asesores, conversan, en fin. Pero para hacer la primera vez de esta manera, felicitamos a Radio Mendoza, porque de una u otra forma, con todos los errores que puedan haber y todas las críticas malsanas que podamos tener, tuvieron la capacidad de hacerlo. Más allá de todo cuestionamiento, tuvieron la capacidad de hacerlo. Bien, hay algo importante y trascendental en esto. Fue brillante para Mendoza, fue interesante, porque de una u otra forma se habló de temas que eran necesarios. Ellos tuvieron su introducción y visión provincial. Claro, nosotros quedamos mal parados cuando hablamos de visión provincial, porque la visión provincial es cómo veo a Mendoza de aquí a 4 años. La veo con un aeropuerto funcionando, la veo con la carretera interconectada, veo a la ciudad de San Nicolás con agua y desagüe modernísimos, empistada a unas 40 cuadras. Esa es la visión. Esa es la visión. ¿Cómo veo a futuro? ¿Cuál es la visión que yo tengo? Pero, en fin, es importante que lo tengamos claro. En cuanto a dimensión social, bueno, se habló de la población, de temas básicos de salud, educación, vivienda, pero ahí deberían haber una confrontación en este tema, dimensión social. ¿Verdad? Una pregunta al candidato, entre candidatos, dos bloques de candidatos, a ver, candidato tal y tal y versus fulano y tal y fulano y tal. Tú le haces la pregunta a él y tú le haces la pregunta a este otro. Y se hacen las preguntas adecuadas. Para ampliar la visión, ¿verdad? Y la misión que tiene el candidato de llegar a la alcaldía. Fue interesante simplemente ver un bloque compacto de todo. Se hizo a la fuerza, contracorriente, diríamos nosotros, estos temas. En la dimensión social, mejora en las condiciones de vida de la población. ¿Cuáles son las mejoras de vida en la población? Las mejoras de vida en la población es, pues, cuando nosotros decimos, ¿sabes qué? Nosotros vamos a trabajar en proyectos productivos con los más vulnerables. Nosotros vamos a trabajar con los hombres de la tercera edad, con los niños. Esa es una dimensión social, ¿verdad? En la cual, ¿cuál va a ser tu visión? Por ejemplo, por decir una cosa que se viene rápidamente a la cabeza, en lo social, con los hombres de la tercera edad, vamos a hacer talleres. ¿Qué cosa era, cuñado, antes? No, yo era agricultor nada más, Juan. A bacanazo, la municipalidad ha comprado 50 hectáreas de terreno, no importa dónde, tenemos buses para él, dos para llevar, no creo que hayan muchos que se apunten. Para ir a que cultives, tengas tu propio jardín, hagas tus propias verduras, porque el hombre de tercera edad no necesita que le des reposo, güey. Necesita que le des en qué entretener su vida, darle sentido a su vida, y al niño empezar a llevarlo a talleres de arte, a talleres en los cuales va a haber reforzamiento educacional. La municipalidad prepara a sus niños para ser altamente competitivos, ¿verdad? Sobre todo en este tema, en mejorar el acceso a servicios como salud, educación, vivienda, infraestructura sanitaria, palabras gruesas, ¿verdad? La tercera dimensión económica, incremento de la productividad y el empleo. ¿Incremento de la productividad en qué? ¿En qué? ¿En café, en arracacha, en oyucos, en papas, en yucas, en qué, ¿verdad? nunca se habló claro. Nos hubiera gustado tener, bueno, pero finalmente habían tres candidatos que se salieron del plato. Tres. Está Julián Arista, Eder Grandes, y aunque no nos guste o les guste a otros, ¿verdad? Pero excelente también su labor ahí al frente, Mario Peláez. Los tres se salieron bien, trabajaron bien, no llegó. ¿Por qué no llegó Ashito? Ashito, tu ausencia se hizo sentir. Queríamos escuchar al candidato de Somos Perú, ¿verdad? Con todo, a ver, ¿cómo lo iba ya con la experiencia de Limabamba? Tres veces alcalde en Limabamba, empresario de vender florcitas a empresario. Imagínense, pues, el vendedor de florcitas para que nos hable de cómo rompió en la dimensión económica, que hubiera sido su papel más importante, porque él hubiera dicho, miren, ¿saben qué? A todos aquellos emprendedores que empiezan con florcita y terminan como yo, empresario hotelero, empresario de construcción civil. Imagínense lo que hubiéramos aprendido si Ashito hubiera ido. Pero Ashito no le dio la gana de ir. ¿Ah? Alias Ashito. Al señor Fernández Joplak le interesó un comino, no le interesó absolutamente para nada a la población, porque se trata de esto, el cómo dejas tú un mensaje claro de por qué te propones. Cuando no vas, igual que le ha pasado a los que no fueron al debate regional, estamos hablando de Grimaldo y estamos hablando de Hernández Vázquez, más conocido como Cariñito. La ausencia demuestra dos cosas, o ignorancia, o simplemente temor a la confrontación de ideas. Acá no hay otra alternativa, no hay otra alternativa, digan lo que quieran, pero Ashito le demostró a Mendoza que no le interesa a Mendoza. Él le interesa solo sus intereses personalísimos. Y lo invito, puede llamar por teléfono, a ver, al 29691-155, mi teléfono privado. Le invito a través de mi teléfono privado para conversar. De repente él nos podría hablar de estas cosas, ya él tranquilo podría hablarnos de la dimensión institucional, la dimensión ambiental, ya que él viene de sembrar florcitas. Y como sabe sembrar florcitas, ¿verdad? Debe saber mucho de la dimensión ambiental. Ashito ha sido, lamentablemente, la comedia triste, la comedia gris. ¿Ah? Alguien dijo, no viene porque tiene tras de sí, sacaron una carpeta fiscal. ¿Ah? Y en esa carpeta fiscal dijeron, por violación. No lo digo yo, ahí está en el debate, está grabado. Así que no se vayan a molestar, Ashito, no te vayas a molestar conmigo, papá. Porque si te molestas conmigo, te diría yo, moléstate contigo mismo, que eres un incompetente, un incapaz, un tipo bastante mediocre, que no tiene las capacidades para llegar y poner ideas. ¿Verdad? Es importante también. Por eso, los que no han ido tanto en el debate regional como en el debate de la provincia, Rodríguez Mendoza, han dejado un gran vacío. Un gran vacío porque los ciudadanos quieren enterarse cuál es tu capacidad, cuál es tu propuesta, ¿verdad? Entonces, en la dimensión social, en las condiciones de vida, el acceso a los servicios básicos, sobre todo al agua. El agua es un derecho fundamental ahora que está visto en la Constitución Política del Estado. Por ende, es importante que hubieran hablado de esas cosas. La tercera dimensión, el incremento de la producción y el empleo. Hablar de empleo en Mendoza es hablar grueso. ¿Por qué? No hay fábricas. ¿Dónde los vas a emplear? La MUNI no es una casa de empleos, ¿verdad? Entonces tienes que hablar de proyectos productivos para dar empleos. ¿Y qué proyectos productivos y cómo vas a manejar esos proyectos productivos? Y eso era para todos, todos tenían que hablar. A ver, cuñado, yo quiero dar empleo, sí, pues, ¿a través de qué? ¿Meterlos en la municipalidad a chambear? ¿Ah? ¿O meter a todos en el hospital? No te pases, pues. Acá necesitamos las ideas claras, ¿verdad? ¿Cómo vamos a lograr que haya mayor incremento de empleo? Necesitamos trabajadores para recolección de café por ahora, ¿verdad? Entonces debe haber una bolsa de trabajo. Ni de eso se acordaron. Por la... ¡Ay, Diosito, no! ¿Eh? Trabajadores del cacao, de toda la producción de Mendoza. Necesitamos trabajadores, bolsa de trabajo. Porque si hay una bolsa de trabajo, yo me pongo, me escribo ahí, José Olmegardo, Esquerre Poicón, con DNI 16653614, persona vulnerable, que odia, ama al trabajo. ¿Ah? Y cuando haya chamba, te llaman, pecuño. Oye, vamos a recolectar, 50 hectáreas de café. Me van a perdonar, no conozco muy bien del campo, sé en teoría todo. Ya tenemos una bolsa de trabajadores, 100 trabajadores. Y ahí hay chamba. O sea, acá no hay creatividad porque hay una bolsa de trabajo en el Ministerio de Trabajo y hay bolsas de trabajo privadas, en fin. Pero no han hablado, no hablaron en la dimensión ambiental. En la dimensión ambiental, adopción de modelos de desarrollo compatibles con la preservación del medio ambiente. ¿Cuál fue la política? ¿Cuál fue la política? Ah, no, que mira, que lo único que faltó era que quieran ellos también sembrar florcitas, ¿eh? No hay una idea clara del manejo medioambiental. No hablaron del cambio climático. No hablaron de la crisis hídrica, no hablaron de la cosecha de agua. O sea, mis queridos candidatos, ustedes son bien ralitos por mi madre. Los pesca alguien que sabe, les mete una maja como para que no vuelvan a volver a ser candidatos. Tienen que leer más candidatos. No se trata solamente de que soy candidato. Ah, soy el número uno. Falta de la canción, soy el número uno. No es así. La instrucción, la educación, la formación es de todos los días, every day, for everybody. Todos deben educarse todos los días, todos los días. Ah, la dimensión institucional fue el establecimiento de la gobernabilidad democrática y el Estado de Derecho. Nadie habló qué cosa es el Estado de Derecho, primero porque... Tienes que saber algo de derecho para hablar de Estado de Derecho. ¿Qué significa Estado de Derecho? Pero, entre comillas, más allá de todas estas cosas, lo único que sí, lo rescatable de esto es que el del arbolito se la pasó metiendo unos puyazos a todo el mundo, a todo. Él no creía en nadie, él estaba como monito con ametralladora, a todo el mundo ametralló, a todos, a todos. Lo de Julián Arista dijo, yo me reservo el derecho de hacer la pregunta porque hay algo que no me agrada. Los candidatos están para hacer propuestas, no para insultarnos. Adre, lo que hicieron picar a Eder Grandes, lo que hicieron picar, pi, pi, pi, y Eder Grandes, mira, en primer lugar, hay intereses privados de los que quieren mantenerse en el poder y tratan siempre de que todas sus excretas en la cual tienen en la cabeza en lugar de neuronas, me las han querido pasar. Porque si esto fuera real, ¿dónde están las denuncias penales? ¿Verdad? Con razón o no, es verdad. Si yo me siento afectado, lo primero que hago es una denuncia penal. No lo hay, él lo dijo públicamente y nadie le rebatió lo que expuso. Interesante, pero más interesante es que escuchemos qué ha pasado, porque ha estado la prensa ahí, ha estado presente, y eso pues nos llena de gran satisfacción. Esto es lo que se habló allá en... Amigo. Audio. Esto es lo que se habló allá en el debate.
2: Candidatos. Hoy, en esta fiesta electoral, queremos ser partícipes, cada uno de nosotros, con las ideas, con los compromisos que están asumiendo cada uno de ustedes para esta contienda electoral 2026. La provincia de Rodríguez de Mendoza necesita seguir adelante generándose el desarrollo, y es que por eso ustedes, como candidatos, con sus respectivos grupos de trabajo, están aquí presentes para dar a conocer a la población de Rodríguez de Mendoza cuáles son los lineamientos de cada uno de sus políticas para el desarrollo de nuestra provincia. Saludamos la presencia de cada uno de nuestros candidatos y vamos a pedir también, por supuesto, pasar a la mesa principal a nuestros principales candidatos que vamos a estar haciendo el llamado respectivo para iniciar esta secuencia de debate el día de hoy. La iniciativa de desarrollo que tienen para nuestra provincia de Rodríguez de Mendoza. Hoy,
1: bien, el moderador está haciendo la presentación correspondiente, ¿verdad? Y eso es muy importante porque es esto trascendental también.
2: Muy bien. En nuestra provincia de Rodríguez de Mendoza tenemos 5 partidos o movimientos regionales que están aspirando al sillón provincial de Rodríguez de Mendoza. Cada uno de ellos representado en su partido político o movimiento regional, vienen con la sana intención de dar a conocer a cada uno de los presentes y a quienes nos acompañan a través de las redes sociales y los medios de comunicación, para conocer de cada uno de ellos las propuestas, los lineamientos de trabajo con lo que, de llegar a ser autoridad, estarán institucional. Y por supuesto también tenemos la participación en réplica, de acuerdo a lo que se da a conocer durante este debate, por cada uno de nuestros candidatos a responder preguntas de...
3: Traigo el saludo también de nuestro candidato a gobernación regional, Ferry Torres Huamán, y también extensivo el saludo de nuestra candidata consejera Lorena Gálvez, de mi equipo de regidores y del que habla. Saludo a todos y cada uno de ustedes. Saludo también a nuestro vecino Hugo Aguilar. Saludo de igual manera a nuestros paisanos y visitantes candidatos acá a San Nicolás. Y decirle a Rodríguez de Mendoza, Juntos por el Perú, JP, como candidato provincial, les digo a ustedes que al término de mi gestión, no solamente habrá una mejor condición de vida para cada uno de ustedes, se sustenta en mis 4 años de gestión como alcalde provincial y también como regidor en la década del 90. Así que en el aspecto institucional, que para mí y creo que para todos es importante, de que nuestro dinero o el dinero que viene a Rodríguez de Mendoza sea bien administrado, sea gastado en su totalidad y no se revierta. Y también en el aspecto de lo que es el tema social, es muy importante mejorar la calidad de vida de nuestros cafetaleros, de nuestros agricultores, que hasta el día de hoy son indiferentes las autoridades con ellos. De igual manera, en lo que respecta al transporte aquí en San Nicolás, el costo para trasladarnos es demasiado alto. ¿Por qué? Porque hay injusticias y sobre todo no hay un trabajo para los transportistas. Y también decirles a ustedes, Rodríguez de Mendoza, que confíen en mi persona, en mi equipo de regidores, porque cada sol que llega a la municipalidad provincial se va a informar y se va a cuidar, porque no podemos permitir de que esto siga repitiéndose, lo que cada uno de ustedes viene observando en las diferentes gestiones.
2: Le quedan 30 segundos, señor candidato.
3: Gracias, Rodríguez de Mendoza. Gracias a la confianza que tenemos, y lo que quiero sí manifestarles a ustedes, señores candidatos distritales del ámbito de la provincia de Rodríguez de Mendoza, que van a tener un alcalde provincial que, como antes, trabaje en coordinación con ustedes. Muy buenos días.
2: Muy bien. Saludo, introducción y visión provincial. Escuchamos su participación del señor Hugo Aguilar, del Movimiento Regional Unidos al Campo. Adelante.
4: Buenos días, hermanos y hermanas de la provincia de Rodríguez de Mendoza, estimados vecinos, conciudadanos, familiares, amigos, que transitamos todos los días por esta bella ciudad que nos acoge.
5: Nuestras cooperativas, como también para que hagan sus prácticas, y también apoyemos a muchos agricultores.
1: Bien, ya empezamos.
5: Estudié mis estudios primarios en el caserío de Xucuch y mis estudios secundarios en el Colegio Augusto Salazar Bondi, donde tuve que caminar 45 minutos y ocupé los primeros puestos todos los años y tengo uno de los promedios más altos históricos en este colegio. Como me gusta el campo, gracias a mis padres, fui a estudiar una carrera agroindustrial para luego poder especializarme en la gerencia de agronegocios y regresar a mi provincia, a invertir, a crear negocios, a emprender. Fundamos la cooperativa Alta Montaña y de esta cooperativa dimos oportunidades a muchos jóvenes profesionales, técnicos profesionales que han laborado en nuestra cooperativa, como también para que hagan sus prácticas, y también apoyamos a muchos agricultores con asistencia técnica, con provisión de insumos, con maquinaria, con equipo. Mucho apoyo principalmente al sector cafetalero y otras actividades complementarias al café. En el desarrollo de mi carrera, también en el desarrollo empresarial, visité diferentes pueblos, distritos, caseríos de la provincia de Rodríguez de Mendoza y vi de cerca la necesidad que tienen los diferentes pueblos en salud, en educación, en agricultura. También, como vivo acá, tengo negocios acá en San Nicolás, siento la necesidad de mi ciudad de San Nicolás. Problema del agua, los residuos sólidos, y un montón, la electricidad y las diferentes limitaciones que tiene nuestra ciudad para emprender y para generar una vida digna, un bienestar. Por ello, cuando fui invitado por todos los movimientos políticos y también partidos nacionales que están participando en esta contienda electoral, decidí unirme a Victoria Amazonense porque coincidimos en este proyecto político de poder cerrar brechas, solucionar las necesidades que tenemos en agricultura, en salud, en educación.
2: Le quedan 30 segundos.
5: Eso me conllevó a poder tomar esta decisión. Tengo la capacidad, el conocimiento, la experiencia, la ética moral para poder cambiar los indicadores de desarrollo de mi provincia, buscar un bienestar más bueno, un bienestar con más oportunidades para cada uno de la población de Rodríguez de Mendoza. Muchas gracias.
2: Muy bien. Seguidamente vamos a escuchar el saludo, introducción y visión provincial del candidato Manuel Fernández, del partido político Somos Perú. Sin embargo, al no estar presente, vamos con la siguiente presentación. El saludo, introducción y visión provincial por parte del candidato Julián Ariza, del partido político Alianza para el Progreso.
6: Muy buenos días, provincia Rodríguez de Mendoza. Julián Ariza Perea les habla, también nacido en Huambo. Terminé mis estudios secundarios en el Colegio de Huambo, primer puesto. Estudié Ingeniería Civil en la prestigiosa Universidad de Ingeniería, colegiado hace 35 años, desarrollando obras, más de 200 obras en todo el país, desarrollando una serie de trabajo académico y desarrollando también una parte literaria que he sido reconocido con el llevar mi nombre de la Biblioteca Provincial de Rodríguez Mendoza, lleva el nombre de Julián Arista Perea. Un gran orgullo para mí en vida. Con toda esa experiencia quiero ponerla a disposición de mi provincia, para que de alguna manera ya nuestra provincia empiece a despegar. Muy atrasados hemos estado todos estos tiempos, de hecho que tenemos problemas álgidos en todos los sectores que nosotros pretendemos con nuestra sapiencia, nuestro saber, desarrollar, llevar de la mano a nuestros pueblos. Traigo el saludo de Javier Julón, nuestro candidato a la gobernación regional, de Katia Medina, Guayacha, que va a la vicegobernación, de la doctora Amelia Grandes, que va de candidata a la consejería, y de todos y cada uno de mis alcaldes provinciales. Quiero decirles también de que he recibido 3 condecoraciones por 3 diferentes alcaldes, por ser, de alguna manera, haber destacado en determinados sectores, determinados campos, sido designado hijo ilustre. Una condecoración inclusive me dio acá mi amigo Mario Peláez. Así que no estoy, digamos, pretendiendo llegar a la provincia para ser un ave de paso. Pretendemos llevar de la mano, pretendemos dar impulso, pretendemos que Rodríguez de Mendoza en su conjunto por fin se encamine ya a un futuro. Sabemos cómo hacerlo, tenemos toda la experiencia, sabemos que si nosotros no planteamos nuestras necesidades y podemos sustentarlas en los entes regionales, nacionales,
7: le quedan 30 segundos.
6: Va a ser muy difícil que nuestra provincia se pueda encaminar. Hay proyectos pequeños, grandes, medianos, chicos, que lo vamos a ir desarrollando en el transcurso de esta ponencia. Muchas gracias.
2: Muchas gracias a nuestros candidatos, el señor Mario Peláez, Hugo Aguilar, Eder Grandes, Manuel Fernández y Julián Arista, con el saludo, introducción y visión provincial. Seguidamente vamos con nuestro siguiente tema, que es en el tema de la dimensión social. Mejora de las condiciones de vida de la población, acceso a servicios básicos como salud, educación, vivienda e infraestructura sanitaria, para el cual nuestros candidatos tendrán un tiempo de 4 minutos. Y vamos a invitar a su primera exposición al señor Eder Grandes del Movimiento Regional Victoria Amazonense.
8: En lo que concierne nuestra dimensión social y que es salud, vamos a implementar un plan provincial Mendoza Saludable. He recorrido diferentes pueblos y visto puestos de salud, centros de salud que están sin equipamiento, sin especialistas, sin medicamentos. Nuestro compromiso es poder implementar la infraestructura, dotarles de medicamentos, de especialistas, con énfasis apoyarles a los diferentes microredes de salud para que tanto de Totora, de Longar, de Huambo y de Omia tengan acceso inmediato a una salud. También en salud vamos a crear la unidad ejecutora de nuestro hospital María Auxiliadora. También vamos a gestionar la creación de infraestructura del centro de salud mental. También vamos a luchar contra la desnutrición infantil y anemia que acogen a nuestros niños. Y también vamos a promover diferentes campañas médicas con énfasis a los ancianos mayores en geriatría, traumatología y otras especialidades. En educación vamos a invertir un plan de transformación educativa en Rodríguez de Mendoza. De la mano con los directores vamos a poder gestionar financiamiento para poder mejorar las diferentes infraestructuras de los centros educativos, como también dotarles de innovación, de conocimiento, de internet satelital para que nuestros jóvenes tengan acceso al mundo digital y tengan más oportunidades. Los jóvenes del sector rural tengan las mismas oportunidades de poder ingresar a las becas, de poder ingresar a una carrera profesional. También hemos visto que los 2 colegios que tiene San Nicolás
5: tiene un hacimiento de estudiantes, por eso nuestra propuesta es crear un tercer colegio, para lo cual mi gestión se compromete en implementar, en gestionar el terreno y toda la gestión. A nivel del tecnológico que tenemos acá en Rodríguez de Mendoza, lo vamos a dotar de infraestructura, también de innovación, y también implementaremos la carrera técnica en agropecuario, convención en café, convención en ganadería, para que nuestros jóvenes puedan venir a estudiar y regresen a modernizar los campos de cultivo. En lo que concierne a la universidad, vamos a hacer un convenio para que por fin la filial de la Universidad Toribio Rodríguez de Mendoza pueda funcionar. En las 5 carreras que ellos ya han demandado, hemos conversado con el rector, tenemos la carrera de enfermería, la carrera de contabilidad, la carrera de ingeniería zootecnia, la carrera de ingeniería en agronegocios y la carrera de agroecología. Con ello, nuestros jóvenes van a poder tener acceso a una educación universitaria acá en Rodríguez de Mendoza, generando oportunidades para que ellos se puedan fortalecer, puedan formar sus conocimientos y puedan regresar a los campos y puedan invertir. Necesitamos generar oportunidades, necesitamos que nuestros chicos se preparen y puedan potencializar nuestra provincia. Tenemos un gran potencial en el agro, en el turismo, en la ganadería. Nosotros como movimiento regional tenemos claro apostar por la educación, por la salud, descentralizar el presupuesto de manera equitativa para que podamos cerrar las diferentes brechas. Y así Rodríguez de Mendoza tenga acceso a una salud digna, tenga acceso a una educación de calidad y podamos por fin salir adelante siendo una provincia más competitiva, más educada, más sostenible. Muchas gracias.
2: Muy bien. En dimensión social, mejora de la salud, condiciones de vida a la población, acceso a servicios básicos como salud, educación, vivienda e infraestructura. El turno es para el señor Mario Peláez, del movimiento del partido político Juntos por el Perú.
3: San Nicolás, a ustedes me dirijo, y a Rodríguez de Mendoza. Ya venimos varias gestiones sufriendo con un tema tan álgido como es el agua o los servicios básicos. Les digo a ustedes, durante mi gestión 2003 al 2006, solucionamos el problema del agua, tanto en cantidad como en calidad, el 2003. Pero ¿qué sucede? Ninguna administración le ha dado un mantenimiento respectivo. Nosotros, ahora, nos vamos a poner una meta. Nadie paga en San Nicolás el servicio de agua mientras por lo menos no tenga las 24 horas el servicio. Luego vamos a mejorar lo que es la calidad. De igual manera, en lo que respecta a los residuos sólidos, durante mi gestión seleccionamos orgánico e inorgánico y este año 2027 iniciamos lo que es su tratamiento, tanto para compost también como para su clasificación. En lo que respecta al desagüe, también falta su mantenimiento por desidia de nuestras autoridades. Quiero decirles a ustedes que es una base de datos que el 2023 se ha revertido 3.700.000 soles. El 2024 se ha revertido, 2023, 2024, 3.200.000. Y el año pasado se ha revertido más de 8 millones. Esta gestión ha revertido más de 15 millones de soles hasta el momento. Y todo indica que va a revertir por lo menos 25 millones. Tenemos tantas necesidades. Ahí están escuchando y viendo los agricultores, a ustedes cafetaleros. Yo como cafetalero desde el 2010 tengo la visión y conozco y vamos a trabajar en equipo con ustedes y con sus alcaldes distritales que ustedes eligen. De igual manera, a todo lo que es la ganadería y la agricultura en general. En nuestro plan de gobierno está lo que es el laboratorio de análisis de suelo, lo que es la planta de nitrógeno, lo que es la planta de lácteos y lo que es un desarrollo articulado. Nosotros producimos, nosotros transformamos y nosotros alimentamos a Chachapoyas y a otros lugares. Tengan la confianza, señores agricultores, que conjuntos por el Perú, o JP, vamos a brindarle una nueva visión, porque conozco y soy parte de ustedes. De igual manera, en seguridad, yo quiero decirles a ustedes que vamos a fortalecer lo que son las rondas campesinas y también a trabajar en armonía con la Policía Nacional. Yo rechazo totalmente la forma como esta actual administración con su generazgo los prohíben a ustedes de que puedan vender sus productos. Nosotros vamos a crear el mercado de mayoristas con una área para que ustedes tengan libremente, sin pago alguno, puedan expender y vender sus productos. De igual manera, a nuestros amigos transportistas,
7: le quedan 30 segundos,
3: a los mototaxistas y a todos, vamos a tramitar en paquete para que el SOAT, lo que son los exámenes médicos y lo que son las revisiones técnicas, se haga acá en Rodríguez de Mendoza con una economía que a ustedes les va a beneficiar. Muchísimas gracias.
2: En dimensión social, mejora de las condiciones de vida de la población, acceso a servicios básicos como salud, educación, vivienda e infraestructura sanitaria. El turno es para el señor Julián Ariza, del partido político Alianza para el Progreso. 4 minutos.
1: Bien, ahí están haciendo un pequeño intervalo porque...
2: Acá tiene el número 4.
1: Le están
2: diciendo, adelante, por favor, no su soy. Tiempo está corriendo.
6: Bien, nosotros tenemos una visión mucho más global de lo que es la provincia. Al ser pocos y estar aislados, la conectividad es la que nos está matando. Por lo tanto, priorizaremos la carretera Mendoza-Chachapoyas, priorizaremos nuestra interconexión con a través de Garzayacu con Soritor. Con eso automáticamente va a caer ya el tema del aeropuerto. Con la carretera Mendoza-Chachapoyas cae el tema del aeropuerto por su propio peso, porque bien es sabido que el aeropuerto de Chachapoyas es inviable, y al tener aeropuerto, al tener conectividad, vamos a tener turismo. Por lo tanto, hay que incrementar nuestros centros de atención turística, nuestros restos arqueológicos. Hay que redescubrirlos, hay que ponerlos en valor. Huamampata, Huimba, Huactana, todos esos grandes restos arqueológicos que tenemos, para que trayendo el turismo pueda haber más dinero, más platito.
1: Bien, está fallando el audio de matriz, de la salida de audio. Así que no es que estemos nosotros acá y los equipos están bien. Hubo una falla en la transmisión, aparentemente. Y eso es lo que consideramos que es importante. Pero ya estamos escuchando a nuestros candidatos. Y esperamos pues que afortunadamente ustedes pueden escucharlos y también
6: selva van a venir también productos a menor precio
1: porque esto,
6: por tanto, nos va a ayudar
1: esto nos...
9: recursos naturales. Para ello nuestros candidatos tendrán un tiempo de 4 minutos e iniciamos con el señor Hugo Aguilar, del Movimiento Regional Unidos al Campo.
10: Dimensión territorial y ambiental. En cuanto a planificación urbana, me comprometo a ser de Rodríguez de Mendoza y del distrito de San Nicolás una ciudad moderna y ordenada, porque conozco toda la realidad de San Nicolás, porque acá vivo y acá están mis problemas, y mis problemas también son los tuyos, hermano. Mejorando su transporte, las viviendas y espacios públicos, reduciendo la contaminación y el riesgo ante desastres naturales. Planificación rural, se protegerá los recursos naturales y la biodiversidad, se conectará las comunidades del campo con los mercados urbanos, guiar el crecimiento ordenado sin destruir las zonas agrícolas o naturales. se buscará el desarrollo armónico entre los ecosistemas, la población y sus actividades, dentro de un espacio geográfico, asegurando la sostenibilidad para el presente y futuro, protegiendo el agua, los bosques, el suelo, el aire y las áreas verdes. Realizaremos reforestación de árboles ornamentales y madereros para proteger la desertificación de nuestro suelo. Y esto se hará reduciendo trabas burocráticas y agilizando procesos de certificación y evaluación ambiental, sin bajar el estándar de calidad.
1: Bueno, lamentamos que el audio matriz, digamos los que han hecho este debate, tenga estos errores, pero... Porque era importante escucharlos en realidad. Lamentablemente el audio ha sido uno de los grandes, ha estado fallando la recepción y la... Y,

0: Llevando el control de lo que está ocurriendo con nuestros equipos. Ahí están, los ciudadanos están quejando de que no había pues lo que ellos esperaban. En fin, cada quien ve cómo hace su tema y esto es lo más importante para poder nosotros tener claro lo que fue el debate. Lo que han llamado el debate, para mí un bloque simplemente de propuestas, nada más. Las preguntas que se hicieron le dieron probablemente un poquito más de sabor y color, pero no pasó de ello, y eso es también trascendental verlo de esa manera, porque necesitamos que los ciudadanos en la provincia estén bien informados, y este debate era trascendental, si se quiere. Era algo así como importantísimo verlo en toda, o escucharlo en toda su dimensión, porque ello nos llevaría pues a establecer nuevos parámetros en este aspecto, en el cual de una u otra forma nos interesa a todos saber más que nada qué es lo que proponen nuestros candidatos. ¿Verdad? Ellos han hecho un buen trabajo, no podemos decir que no. Sobresalientes Eder, Peláez, Mario Peláez y José Arista. Excelentes. Simplemente un trabajo excelente, hicieron una exposición bastante clara, no tuvieron problema de ninguna índole, hablaron todo lo que tenían que hablar. Y eso es también pues importante.
1: Cada uno de ellos representa, por ejemplo, el señor Julián Arista representa.
0: Eso era lo importante de este debate, era escucharlos, conocer cuáles son sus propuestas.
2: Idear reciclaje y valoración de ecosistemas, promover talleres de sensibilización y espacios de diálogo comunitario para la conservación local. Y por último, combinaremos el conocimiento científico con las prácticas tradicionales y ancestrales de protección de la naturaleza. Todo esto se hará a través de profesionales agrónomos o zootecnistas altamente calificados y que sean de campo, pagados por la municipalidad y que estén al servicio de la población. Modernizar la gestión ambiental y fortalecer la cultura ecológica, es decir, nuestra provincia, requiere alinear las políticas públicas, la tecnología y la educación ciudadana hacia un desarrollo sostenible. El mercado, hermanos, hermanas, yo también conozco tus necesidades de ti, y el mercado, vamos todos los días, compramos, sabemos de tus precios, pero te ofrezco mejorarte, pero también te ofrezco garantía para que tú puedas vender tus productos ahí en las veredas. Cerraremos tu vía, hermano. Cerraremos para que tú los domingos, los jueves, vengas y vendas tranquilo tu producto y no más serenazgo botándote o quitándote tu producto, hermano. Eso no va con nosotros. El estadio será una realidad, como lo decimos, nunca más en campaña política se debe tocar el tema del estadio de fútbol. La vez pasada, nuestro alcalde actual, que nos quiere dejar otro alcalde ahí poniendo, nos puso una placa y nos dijo, esto es el estadio. Y ahora, hermanos, estamos sufriendo igual. Ten la seguridad que con tu ciudadano, que permite vivir contigo a tu lado, tendrás tu estadio. Un abrazo, hermanos. Gracias.
1: Dimensión ambiental. Adopción de modelos de desarrollo compatibles con la preservación del medio ambiente. Prácticas económicas y sociales que protejan el equilibrio ecológico y los recursos naturales. 4 minutos para el señor Mario Peláez, del partido político Juntos por el Perú.
3: La cuestión ambiental es amplia y ustedes lo saben. Los agricultores son responsables de lo que es nuestro medio ambiente. Por ello, quiero que entiendan algo muy importante. Algunos decían, cuando vamos a ampliar la frontera cafetalera, el café también es un modo de reforestación. Y nosotros, Juntos por el Perú. Mario Peláez.

0: JP sepan de que lo más importante es mejorar la condición de vida del ciudadano, pero cuidando el medio ambiente. Y el medio ambiente tiene que estar siempre como prioridad. Por ello, nosotros vamos a ampliar la frontera agrícola en lo que respecta al café, principalmente, y lo que es en la parte baja de Rodríguez de Mendoza, lo que es el cacao. Así que el café nos vamos, con el café nos vamos a permitir mejorar nuestra condición de vida. ¿Y cómo lo vamos a hacer? En el sentido de que la municipalidad tiene que involucrarse directamente, y por eso nosotros hemos considerado de que debemos adquirir lo que es la maquinaria, por ejemplo, lo que es motosierras, extractores, también lo que es poseadoras y todo el equipo para poder trabajar el tema de reforestación a través del café, ya no con guavas, sino con árboles de palta, porque tienes mayor rentabilidad. Hay una cosa que yo quiero resaltar, es de que cuando vives en Rodríguez de Mendoza y sufres cada día lo que es el problema del agua, es que le decimos qué hacer. Por eso nosotros hemos considerado de que el tema del agua en San Nicolás tiene que cuidarse, no para nuestra generación, sino para las generaciones del futuro, de nuestros nietos, bisnietos o tataranietos. Por eso hemos considerado lo que es independizar los fondos que vienen, los pagos que vienen por estos conceptos de agua, desagüe y baja policía. ¿Para qué? Para comenzar a adquirir terrenos en las cabeceras de cuenca y lo podamos conservar, lo que es el futuro del servicio del agua que tenemos acá en San Nicolás, y sea un ejemplo para los demás distritos y también caseríos y anexos. Por ello, he considerado también que es importante lo que es una área en la oficina que vea el tema territorial. Para mí es fundamental que de una vez se cierre el tema de que Nuevo Chirimoto u otros caseríos pertenecen a San Martín o a Rodríguez de Mendoza. Esa gente sabe que yo lo voy a brindar esa posibilidad de que de una vez por todas ellos conozcan que van a ser ciudadanos siempre de Rodríguez de Mendoza. Por ello, yo tengo un trabajo y una coordinación con ellos. Les di su carretera.
1: 30 segundos.
0: Les di un mejoramiento de calidad de vida. Y también lo que es la conectividad con lo que es telefonía celular. Yo en 2005 puse acá claro, por gestión, igual lo voy a hacer con el Valle de Laurel, Nuevo Chirimoto y con el Valle Chico. Tenemos que articular lo que es lo ambiental con lo económico. ¿Por qué? Porque usted quiere mejorar su calidad de vida. Muchísimas gracias.
1: Dimensión ambiental. Adopción de modelos de desarrollo compatible con la prevención del medio ambiente, prácticas económicas y sociales que protejan el equilibrio ecológico y los recursos naturales. Turno para el señor Eder Grandes, del Movimiento Regional Victoria Amazonense.
2: Dimensión ambiental, tenemos tres puntos: agua, desagüe, residuos sólidos. Señores, el agua es vida, el agua es un derecho fundamental de la población y no es digno que nuestros hermanos no puedan tener el agua en sus 24 horas. Solamente tienen los que tienen doble tanque. Y eso se tiene que cambiar, y por ello vamos a plantear dos cosas: uno de manera inmediata y otro a largo plazo. De manera inmediata, de acuerdo a mis técnicos y que hemos estado revisando, el problema de agua en San Nicolás no es el tema del caudal, sino es el tema de planta de tratamiento. La planta de tratamiento fue hecha hace muchos años y por eso la población ya creció y no hay lo suficiente, ¿no? Entonces, la planta de tratamiento está para una capacidad de 14-15 litros por segundo del caudal. Nosotros hemos medido el caudal y el caudal llega entre 28 a 30 litros por segundo. Entonces tenemos que incrementar y mejorar la planta de tratamiento para poder captar esos 28, 30 litros por segundo que tienen nuestras captaciones. También hacer un reservorio. Ahora solamente se está tratando 14 litros por segundo y la demanda es de 21 a 22 litros por segundo. Con ello vamos a poder solucionar el problema el año siguiente para la población de San Nicolás. Pero también vamos a gestionar un proyecto grande, un proyecto emblemático donde busquemos otras fuentes de agua y podamos hacer un proyecto ambicioso para solucionar de manera definitiva el problema del agua en San Nicolás. Si hablamos de desagüe, tenemos un gran problema. El tratamiento que estábamos realizando acá en San Nicolás no es lo adecuado, no está funcionando. Entonces, estamos contaminando el río Leyva, tenemos que cambiarle.
3: Bien, importante estos temas que estamos viendo porque podríamos decir que la dimensión ambiental en la provincia de Rodríguez de Mendoza se caracteriza por su alto valor ecológico debido a los ecosistemas de selva alta y bosques de neblina, pero enfrenta importantes retos de gestión e infraestructura pública. Las áreas de conservación, destacada el área de conservación regional Vista Alegre, Omia, que protege cerca de 49 mil hectáreas de bosques montanos tropicales húmedos y páramos pluviales. Este ecosistema alberga decenas de especies endémicas amenazadas de flora y fauna, claves para mitigar el cambio climático. Zonas importantes para destacar: el área de conservación ambiental de Huamampata, un humedal y lagunas estacionales de alta relevancia ecosistémica. Las principales problemáticas ambientales: gestión de residuos sólidos, existen graves deficiencias en la disposición final de la basura, se ha reportado colapso en el botadero municipal, que termina contaminando áreas circundantes, incluso fuentes de agua como la quebrada de la zona, generando constantes alertas vecinales y protestas por la inacción de la autoridad de la Municipalidad Provincial de Rodríguez Mendoza. La deforestación, la expansión agrícola, actividades productivas tradicionales como el cultivo de caña, de azúcar y café, la tala desmedida en distritos periféricos presionan constantemente la fragilidad de los bosques locales, la institucionalidad y gestión ambiental. La Comisión Ambiental, se promueve la creación de instancias de... Bueno, es tan amplia esta temática que realmente uno se queda asombrado porque bien rayanitos, en el simplismo, con todo el respeto que se merecen, pero hay inteligencia artificial, cuñado. De repente no se han enterado. Hay inteligencia artificial. Y hay una cantidad enorme de planes de desarrollo concertado en Rodríguez de Mendoza. O sea, gente de vaina, su equipo técnico debió trabajar esto. Porque ustedes van a discutir con alguien que tenga este empape, porque me imagino que esta estructura de bloque del debate les dieron a conocer a ustedes para que se preparen. Por ende, es muy importante que lo veamos de esa naturaleza. Son las 12 horas con 57 minutos de la tarde. Vamos a un pequeño corte comercial. Nos hemos pasado de largo porque está bonito el tema, pero hay que cumplir con la tanda comercial. Vamos al corte. Mientras encuentran la tanda comercial, tendríamos que ampliar que esta segunda hora vamos a hablar sobre el debate en la fidelísima ciudad de Chachapoyas para lograr de una u otra forma entender este tema de los debates.
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5: Una

0: de su programa Esquerre y Punto, que se transmite gracias a Radio San Nicolás 96.5, su frecuencia modulada en toda la provincia de Rodríguez de Mendoza, y se transmite desde la ciudad capital, San Nicolás. Bien, hoy día 21 de septiembre vamos a hacer una remembranza de lo que ocurrió el día sábado allá en la fidelísima ciudad de Chachapoyas, donde se pudo ver todo este tema con respecto al debate regional y donde se pudo coberturar desde mucho antes, y esto es lo que ya se hablaba en Chachapoyas.
1: Vamos a transmitir en estos momentos en vivo y en directo la previa de los candidatos a la región Amazonas. Son 7 candidatos, pero solamente van a presentarse 6 en esta ocasión. Bien, amigos, estamos ya listos para conversar. Henry, Henry, por favor, buenas tardes. Bienvenido.
2: Muy buenas tardes.
1: Especialmente a nuestro espacio periodístico.
2: Muy buenas tardes, Henry Rivera. Un gusto y un honor poder participar en este programa. Por primera vez que se hace en Chachapoyas una previa fuera del centro donde se va a dar el debate. Esto cambia la historia. Esto nos ayuda de una u otra forma a mejorar lo que hasta ayer era algo ignoto, algo desconocido, que es lo que pasaba en los alrededores del Jurado Nacional de Elecciones. Como podemos ver, hoy día ha llegado pues lo que formalmente se le denomina una portátil de los señores de FREPAP, y esto de una u otra forma ya le da un colorido diferente. Hermes, ¿crees que esta fiesta democrática sirva para de una u otra forma despertar en el electorado lo que de una u otra forma permita que cuando vayan a las ánforas tengan un voto de conciencia, un voto en el cual sea un voto bien informado?
1: A las 5 de la tarde inicia el debate. Se están presentando ahí 2 candidatos nada más, pero esperemos que el resto sea presente también en esta importante debate. Propuestas, alcances que tenga que hacer a la población a nivel de la región Amazonas y también a nivel nacional, porque están pendientes, porque nosotros estamos a través del Facebook y YouTube para poder indicar y dar los alcances necesarios a todos los que tengan que participar en esta ocasión. Estarán presentes los simpatizantes también, suponemos, ¿no?
2: Sí. Esquerre. Y justo me gustaría que la cámara gire hacia donde están los señores de FREPAP para que los ciudadanos que están viendo esa transmisión puedan ver que existe.
1: Pero antes, antes vamos a dar cuenta aquí a través de Radio Cubamba que nuestros amigos de la Policía Nacional están custodiando correctamente bien para que se desarrolle de la mejor manera este debate político de los candidatos a la región Amazonas. Y luego vamos a ponchar a los amigos que están presentes aquí, son los simpatizantes de uno de los candidatos a la región Amazonas.
2: ¿Bien? Así es, y nos gustaría escuchar un tanto qué es lo que opinan, qué es lo que ellos esperan justamente de este gran debate. Muy buenas tardes, amigo. ¿Qué es usted de su candidato en este debate?
3: Bien, amigo. Primeramente, saludarles a ustedes como prensa y dar la bienvenida acá a todos los hermanos de FREPAP que están

0: presentes, respaldando a nuestro presidente, a nuestro electo presidente de gobierno regional, ¿no? Es nuestro hermano Santiago Sanca Grandes, el cual toda la feligresía estamos respaldando, feligreses y representantes de nuestro partido político. Y nada más decirles que Amazonas decida por lo mejor, por un buen candidato, honesto, justo, y que practique la justicia moral, como es un partido político, el FREPAP.
1: Uno de los grandes temas es de que ustedes no hacen política abierta, una política en la cual todos sean partícipes para poder juntar mayor cantidad de votos. ¿A qué se debe que ustedes no hagan, digamos, el FREPAP político para todos los ciudadanos?
0: El FREPAP, amigo, es de ancha base. El FREPAP, al decir que es de ancha base, el FREPAP es un partido político que llama a todas las personas sin excepción de raza, credo o religión. En eso se basa nuestro partido político, en sí hacer distinción de personas a nadie y a todos, se llama a ser partícipes de la organización política.
2: Así. Vamos a ver al candidato, parece que está llegando.
1: Estamos con Gisela. Gisela, tenga usted muy buenas tardes.
3: Muy buenas tardes.
1: Un gusto y un honor poder charlar con usted. Gisela, ¿qué opinas de este deporte?
2: Entonces, es una vergüenza para el resto de candidatos que en realidad no cumplen con las normas que emite el Jurado Nacional de Elecciones.
1: Adelante, sí, realmente vergonzoso, y da una pena que, como dije, que los verdaderos gladiadores,
4: Bueno, ahí ya se estaba hablando de la no presencia de algunos candidatos, como el Grimaldo y Cariñito, y esto de una otra forma deslucía un poco el debate, porque nadie quiere escuchar a los vicegobernadores.
5: Hay que precisar que la selección de las dimensiones temáticas.
4: Los vicegobernadores, lamentablemente, nos guste o no, pero no es ese su rol. Ellos simplemente van a ser los acompañantes y van a participar cuando el gobernador no está. Pero ellos no llevan la voz cantante, ellos no son los que van a determinar, a definir las políticas a aplicar. Y es por eso que escuchar a los vicegobernadores, con el mayor de los respetos, pero son solamente los vicegobernadores figuras decorativas, nada más. Lo otro, lo que se diga, mira, que tú sabes que ellos, sí pues, pero son figuras decorativas, según la ley. Acá se trata de escuchar precisamente a los candidatos, porque eso hubiera pasado acá en la ciudad de Rodríguez de Mendoza, en San Nicolás. Si hubieran dicho, bueno, ¿sabes qué? El que está primero en la lista del señor Fernández Joplak va a reemplazarlo. Claro, ¿con qué uña, Gavilán? ¿Ah? Hay que tener nivel, y estaba frente a tremendos tipos. Porque Julián Arista es un profesional de reconocida trayectoria, periodista, nada más y nada menos que periodista, Mario Peláez, un gerente, ¿verdad? Entonces, de una u otra forma, la persona que está llevando Fernández Jopla como su primera regidora no hubiera estado a la altura, y hubiera sido, con todo respeto, puedo equivocarme y le pido mil disculpas si estoy equivocado, pero no hubiera estado pues la señora primera regidora a la altura de un debate de esta naturaleza. No hubiera estado a la altura, ¿verdad? Hubiera sido simplemente un hazme reír. Y qué bien que no permitieron que se ponga y que se diga, pues, que podía ingresar su primer regidor. Esto ayuda a que tengamos claro cuál es
5: la participación. La conformación de las duplas internas se realizó por acuerdo común y mediante sorteo durante la mesa de trabajo llevada a cabo el pasado 10 de septiembre del año 2026, contando con la participación y conformidad de los representantes de las organizaciones políticas presentes. A continuación pasamos a explicar cuál es la metodología y reglas de exposición. Cabe precisar que este espacio se rige por principios fundamentales, como son el derecho a la competencia política, la representación y formulación de intereses, la libertad de expresión, la tolerancia política, la pluralidad de ideas, la igualdad e inclusión, la imparcialidad y el rechazo a toda forma de violencia. Por tanto, corresponde informar a los participantes de este espacio democrático que toda expresión de agresión, violencia o falta de respeto será detenida por el moderador. De manera inmediata, de persistir la conducta, se estarán aplicando las medidas previstas en resguardo del respeto, la tolerancia y la adecuada conducción de este debate regional. El debate electoral consta de 4 bloques, siendo estos los siguientes. Bloque 1, visión de la región, donde los candidatos expondrán la visión a futuro que tienen para la región Amazonas durante 2 minutos. Bloque interacción entre candidatos. Cada candidato expondrá durante 4 minutos sus propuestas dentro de las dimensiones social y económica comprendidas en sus planes de gobierno y deberán responder hasta 2 preguntas de su contendor. Para ello se han conformado 3 duplas. Bloque 3. La ciudadanía tiene la palabra. En este bloque, cada dupla de candidatos responderá una pregunta formulada por la ciudadanía. Las preguntas ciudadanas han sido recopiladas durante la campaña Pregúntale a tu candidato o candidata, realizada entre el 26 de agosto al 1 de septiembre. Finalmente, el bloque 4, mensaje final. Cada candidato contará con 2 minutos para enviar un mensaje final libre de elección. Explicada la metodología, damos inicio al debate regional de Amazonas con el bloque Visión de la Región. Vamos con la comunidad de presentación, por favor.

0: este bloque, el candidato al gobierno regional de Amazonas debe exponer su visión de la región como una propuesta de futuro que responde a la pregunta, ¿cómo quiere que sea la región al finalizar su gestión y qué transformaciones impulsará para lograrlo? La visión no debe limitarse a una lista de obras, sino presentar una imagen integral, estratégica y viable del desarrollo regional. Para ello, todos los expositores contarán con 2 minutos para su exposición y, según sorteo, el orden de expositores es el siguiente: Alianza para el Progreso, Frente Popular Agrícola FIA del Perú, Movimiento Regional Amazonense Unidos al Campo, Movimiento Regional Victoria Amazonense, Partido Democrático Somos Perú, Juntos por el Perú. De acuerdo con el orden del sorteo, tiene la palabra durante 2 minutos el candidato Javier Bruno Pérez, de Alianza para el Progreso, para exponer su visión de la región Amazonas. Invitamos al señor candidato, por favor. Señor candidato, el Frente cuenta con un cronómetro para que pueda administrar adecuadamente su tiempo. Adelante.
1: Muchas gracias. Un saludo muy especial a las 7 provincias de mi región Amazonas: Condorcanqui, Bajo Ayucubamba, Congará, Luya, Rodríguez de Mendoza y Chachapoyas. Muy buenas tardes. Como hombre de fe, permítame.
2: Ya está, ya iniciaron la exposición y la inició pues Javier Julón.
1: Permítame en primer lugar agradecer a Dios por darme la vida y la salud y por traerme, por guiarme a llegar aquí. Soy Javier Julón, candidato al gobierno regional de Amazonas por Alianza para el Progreso. Mi visión es clara: un Amazonas que progresa con orden, resultados y oportunidades reales. Un Amazonas donde los niños y niñas dejen de vivir con anemia, donde el agricultor venda a mejor precio su café, su arroz, su cacao y todos sus productos. Donde el joven, por falta de oportunidades, no tenga que irse para soñar. Y donde las obras paralizadas se terminen y no se anuncien una y otra vez. 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Hoy más que nunca es un momento de creer y hacer historia por nuestra región. 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
0: Muchas gracias. Tiene la palabra durante 2 minutos el candidato Santiago Jonathan Sanca Grandes, del Frente Popular Agrícola FIA del Perú, para exponer su visión de la región Amazonas.
3: Bien, buenas tardes con todos los presentes. Soy Santiago Sanca Grandes, profesor de educación primaria, agricultor, serví a mi caserío como juez de paz. Un saludo fraterno a la provincia de Rodríguez Mendoza, mi tierra. Familias de Amazonas, la corrupción y la desidia es lo mismo de siempre, paralizan cientos de millones de soles en obras, hundiéndonos en el abandono estatal y quitándole el futuro a nuestros niños. ¿Cómo no indignarnos si los hospitales de Bonga?
2: Acá quiero que me permitan este pequeño impasse. Santiago Jonathan Sanca Grandes, él es de esta ciudad. Por ende, tenían un candidato, Rodríguez Mendoza. Un candidato de esa magnitud tenía Rodríguez de Mendoza. Que no sepamos que era del FREPAP, del FIA, y que lo veamos como los israelitas y desdeñemos su presencia, pero saludo a mi tierra, lo primero. Y eso es valuable, conocer sus raíces y nunca olvidarlas y siempre amarlas, estés donde estés. ¡Qué bien!
3: Y Bagua siguen siendo maquetas congeladas mientras las anemias golpean un 47,1% de nuestros hijos. ¿Cómo no indignarnos si el 88,3% de nuestra gente vive en la informalidad? Nuestros institutos están postergados y el VIH amenaza sin freno por los ríos de Xenepa, Santiago y Marañón. Por ello, para el año 2030, el FREPAD construiremos una Amazonas segura, saludable, educada, sostenible. No descansaremos hasta asegurar el bienestar de cada uno de sus familias. Nuestra visión pone al ciudadano en el centro. Impulsaremos con fuerza el desarrollo agrario. Protegeremos nuestros recursos naturales e integraremos nuestros pueblos con infraestructura, conectividad, abriendo oportunidades reales para nuestros jóvenes, mujeres y pueblos indígenas. Para lograrlo, implementaremos una gestión pública transparente, moderna y orientada a resultados, desterrando para siempre la corrupción. El cambio de Amazonas empieza hoy.
2: El cambio en Amazonas empieza hoy, ¿verdad? Qué importante es tener claro eso.
3: Donde se gobierna con honestidad y trabajo, el dinero alcanza para las obras. Vamos a recuperar y proteger nuestra tierra. Gracias.
0: Gracias. Tiene la palabra durante 2 minutos la candidata Rosa Isabel Bazán Palqui, del Movimiento Regional Amazonense Unidos al Campo, para exponer su exposición de la región Amazonas.
4: Muy buenas tardes, señor moderador, miembros del Jurado Nacional de Elecciones, distinguidos candidatos y candidatas, y muy especialmente, muy buenas tardes a cada amazonense presente, a mis paisanos y paisanas que nos están escuchando desde cada rincón de nuestra querida región Amazonas. Permítame también hacerle llegar un saludo fraterno de nuestro líder regional, señor Segundo Hernández, y todo el equipo del Movimiento Regional Amazonense Unidos al Campo, cuyo símbolo es el arbolito. Agradezco primero a Dios por la salud y la sabiduría de estar hoy frente a ustedes para compartir nuestras propuestas, quienes sueñan con un amazonense diferente, lleno de esperanza, honradez, trabajo, transparencia y equidad. Soy la señora Rosa Isabel Bazán Palqui, madre, vecina, actual docente universitaria con más de 35 años en la docencia, con conocimiento y experiencia en gestión pública. Por eso vengo a proponer, no a prometer con mentiras que solo benefician a unos pocos mientras el resto sigue resignado a su suerte. Sueño con el amazonense que nuestro movimiento debe de convertirle en una región moderna, competitiva y sostenible, con igualdad de oportunidades, servicios públicos eficientes y un crecimiento económico basado en la agroindustria, el turismo y la conservación de nuestro territorio. Hoy los invito a todos a construir este nuevo Amazonas con su voto, su participación, su concurso en cada uno de ellos y con un gran equipo técnico con el cual cuenta nuestro movimiento regional Unidos al Campo. Sé que lo vamos a lograr con todos ustedes. Muchísimas gracias.
0: Tiene la palabra durante 2 minutos la candidata Gisela Giovanna Pérez Pérez, del Movimiento Regional Victoria Amazonense, para exponer su visión de la región Amazonas.
5: Querido Amazonas, quien les habla, la abogada Gisela Pérez Pérez, candidata a la vicegobernación por el Movimiento Regional Victoria Amazonense. Reciban el cálido afectuoso de nuestro líder, el profesor Grimaldo Vázquezán, que por cuestiones fortuitas no ha podido acompañarnos el día de hoy. Pero como equipo unido estamos preparados para asumir cualquier reto y este no será la excepción. Gisela Pérez quiere ser una vicegobernadora que represente al pueblo, que represente a las mujeres. Soy una abogada con más de 15 años de experiencia en la administración pública. He tenido la oportunidad de ser 2 veces jefa zonal de COFOPRE, el cual me ha permitido conocer de manera cercana las necesidades, la problemática de una región informal. Existe una gran cantidad, una brecha enorme de poder trabajar por la informalidad. Así como la informalidad ha calado en nuestra región, queremos desde el sitial de la vicegobernación y la gobernación de manera articulada con nuestro líder, el profesor Grimaldo Vázquezán, trabajar por el desarrollo sostenible de nuestros pueblos, de nuestras 7 provincias. Necesitamos transparentar nuestro trabajo. Necesitamos que hombres y mujeres trabajemos juntos por un solo objetivo: ver a una región próspera, desarrollada y unida. Por eso estamos aquí comprometidos justamente por abundar en el desarrollo que todos buscamos. Estamos comprometidos promoviendo la participación activa de ciudadanas y ciudadanos. Queremos el desarrollo sostenible de nuestros pueblos. Queremos trabajar para una educación de calidad, para una salud digna. Queremos mejorar nuestras carreteras para poder conectar a nuestros hermanos campesinos que hoy se encuentran en el abandono. ¿Cuánto tiempo vamos a esperar para que nuestras autoridades...
0: Su tiempo. Muchas gracias. Tiene la palabra durante 2 minutos el candidato Amílcar Díaz Mendoza del Partido Democrático Somos Perú para exponer su visión de la región Amazonas.
6: Y buenas tardes. Saludo desde este espacio a la población de nuestra región Amazonas. Y quiero felicitar la organización del Jurado Electoral Especial en este debate técnico y democrático. Soy Amílcar Díaz Mendoza. Vengo de un pueblito pequeño llamado Coyonce, distrito de Ocumal. Y tengo casi 12 años de experiencia en gestión pública. 8 años como alcalde distrital de Ocumal y casi 4 en la Municipalidad Provincial de Huyalambo. Experiencia que me ha permitido conocer de cerca la realidad y la necesidad de cada uno de los pueblos. Y hoy aspiro a convertirme en el gobernador regional de Amazonas gracias al apoyo de la mayoría de la población. Saludo también la presencia de los demás amigos candidatos de los movimientos regionales y partidos políticos. Amazonas tiene tierras productivas, tiene bosques, tiene agua, tiene cultura, tiene turismo. Tenemos grandes posibilidades, pero debemos convertirlas en empleo, mejores servicios y mayores ingresos para nuestras familias. Quiero un Amazonas que responda a la vida diaria de nuestra gente, al hermano agricultor que necesita vender sus productos a precios justos, que necesita interconectar las vías de comunicación hacia sus parcelas o hacia sus casas. De la madre de familia que muchas veces cuando se enferma el niño no es atendida en un centro de salud o tiene que ser evacuado a un hospital y tiene que hacer grandes colas y tampoco es atendida. Y de los jóvenes que por falta de oportunidades tienen que emigrar a otras ciudades o otros países para poder desarrollarnos. Ese es el Amazonas que quiero.
7: Una región...
0: Su tiempo. Tiene la palabra durante 2 minutos el candidato Ferri Torres Guamán de Juntos por el Perú para exponer su visión de la región Amazonas.
8: Muy buenas tardes, queridos amazonenses. Reciban el cordial saludo de Pedro Castillo Terrones y de Roberto Sánchez, quienes agradecen a todos los amazonenses por haber mayoritariamente elegido a Juntos por el Perú en las elecciones generales. Amazonas es una tierra próspera, con cultura viva, con gente trabajadora y valiente. Pero hay muchos problemas que se repiten en cada pueblo y que muchas veces no han sido atendidas. Por eso, en Juntos por el Perú, que tiene como símbolo JP y mi persona, Ferri Torres Guamán, con la experiencia, hago una pregunta. ¿Qué ha faltado para que nuestra región prospere? Ha faltado autoridad. Nosotros, con la capacidad, la experiencia, el conocimiento que tenemos y la determinación, vamos a hacer las grandes obras que Amazonas necesita. Por eso nuestra visión de Amazonas al 2030 es una región próspera, donde la salud es atendida. Un amazonense podrá enfermarse, pero no puede sufrir por la falta de atención médica. Construiremos los centros de salud y los colegios y los hospitales de alta complejidad para poder atender la salud de forma integral. También vamos a hacer las obras de agua y alcantarillado en cada provincia, en cada lugar.
2: Bien, esto en cada provincia, en cada lugar. Ferri Torres tiene, como decía acá Javier, Julián, Julián Arista, hay que pensar en grande, hay que pensar en grande.
8: Vamos a salir, mente sana, cuerpo sano. Vamos a hacer que nuestro niño logre.
2: Trazo, ¿verdad? Y perdón que traiga a colación este tema, en tema ya cuando están hablando acá a nivel regional, pero es importante y es muy importante para la provincia de Rodríguez Mendoza. Con todo respeto a todos, pero la verdad es esa. Hay que pensar en grande. Así como vuestros apellidos, grandes, grandes, grandes. Así también pensar en grande. Rodríguez de Mendoza no puede pensar en pequeñito, en resolver pequeñas cosas, en dos veredas, en dos aceras, en dos pistas. No. Hay que pensar en cómo mejoras el aeropuerto, hay que pensar en cómo se empieza a trabajar en turismo, hay que pensar en grande. En grande, ¿verdad? Hay que romper con viejas estructuras, con arcaísmos políticos en las cuales solo nos circunscribimos al pequeño espacio geográfico en el cual nos desarrollamos. Hay que traer nuevas ideas, ideas innovativas que cambien este proceso de vida casi estacionario. Y este tema del casi estacionario es un tema que debemos doblarlo y crear una nueva imagen. Y por ello era importante cuando Julián Arista decía, basta ya de pensar en pequeño. Si queremos resolver los múltiples problemas que tiene la ciudad de San Nicolás, la provincia de Rodríguez de Mendoza, pensemos en grande. Vayamos a ver aquellos proyectos que valen 200, 300 millones y empecemos a presionar para que esto se haga realidad. Empecemos a ver cómo los proyectos integrales de toda la provincia pueden hacer viables un cierre de brechas, donde la mortalidad infantil vaya casi a cero, donde tengamos un hospital de primer nivel con grandes especialistas, donde la red de salud en Rodríguez de Mendoza sea una red de salud potenciada, que pueda pues tener un médico en cada posta y que esto nos permita asegurar, mejorar la calidad de vida, la salud de nuestros ciudadanos. Hay que pensar en grande en la educación. Hay que pensar en grande porque ya no podemos seguir pensando que hayan colegios actualmente o existan colegios actualmente donde el internet todavía sigue siendo cosa del futuro, donde los colegios, donde la UGEL, donde la DREA, la Dirección Regional de Educación Amazonas, empiece a comprarle en cada colegio mínimo un Starlink. 1,000 y tantos soles, se robaron 200. No hubo responsables, todo quedó tranquilo, todos felices, todos contentos. ¿Verdad? Le han robado el café. No es así. Acá hay responsabilidades que todos se han metido la lengua donde no les da la luz. Eso es muy diferente. Pero que hubo un robo y que partió de la DEA, esa es otra cosa. ¿Verdad? Y eso es el café. ¿Por qué no visorar, ya que es plata de los profesores que le quitan a los profesores, por qué no visorar en cada colegio un Starlink, donde hasta ayer no había internet, ahora sí debe haberlo? Donde se pueda comprar un panel solar donde no hay energía eléctrica, para poder tener el panel solar junto con el Starlink que les permita tener internet. Joda, no es una cuestión de visorar o tratar de tocar Plutón, Neptuno, Urano, no, o que vayamos a una cosmovisión diferente, eso es pensar en grande. Pensemos en grande porque necesitamos que nuestros pueblos empiecen a ver la realidad en todo su verdadero contexto y pensarlo horizontalmente, flexible, rápido, ágil e inteligente. No podemos seguir postergando el desarrollo, el crecimiento de la provincia de Rodríguez Mendoza. Es verdad, necesitamos un punto de reciclaje, pero no un botadero de basura. Necesitamos una cooperativa de mujeres que puedan reciclar toda la basura, para las personas que están sin labor, sin chamba, que tienen carga familiar, que tranquilamente con un buen set en el cual tengan la protección para su salud en todo estandarizado, no hay ningún riesgo, ¿verdad? Pero pensemos en grande, pensemos en convertir a la provincia de Rodríguez Mendoza en el verdadero eje económico de desarrollo y crecimiento sostenible y sustentable de estos años. Por eso, cuando se habla, pensemos en grande, abramos nuestra mente, open mind, pensemos con la mente abierta, con la posibilidad de que, como decían todos, necesitamos de buenos profesionales, No debemos pensar en que hay que votar al personal que está actualmente laborando, porque ellos ya tienen experiencia. Pero hay que reajustar todo ese tema. Hay que hacer una reingeniería de todo este tema. Necesitamos profesionales mendocinos, fundamentalmente mendocinos, ¿verdad? Que puedan tener capacitación, porque de la universidad salen bastante mediocres, sobre todo de las universidades de cartón, ¿verdad? Y de las universidades de cartón no esperes un buen profesional, pero si lo mantenemos en una capacitación constante, constante, vamos a tener profesionales mendocinos de primer nivel. Las herramientas están dadas, las herramientas están dadas. Necesitamos simplemente que alguien dé el paso adelante para cambiar viejas ataduras por un nuevo y complejo proyecto de desarrollo para la provincia. Y digo complejo, ¿por qué? Porque no es tan solo hablar de café, es también hablar de la caña de azúcar, es también hablar de los productos que se pueden exportar. Se habla de 20.000 hectáreas de terreno que tranquilamente podrían entrar a ser productivas. Perfecto, pero a eso necesitamos ¿qué? ¿Dónde está el nivel de irrigación? Tenemos los campos irrigados para no solamente sembrar secano, sino que con riego tecnificado podamos producir durante todo el año. Estamos en esa capacidad. No se trata de que la municipalidad, simple y llanamente, con sus magros recursos, pueda querer cambiar la historia de Rodríguez Mendoza. Pero hablaron de gestores. Y es ahí lo más importante cuando se habló de gestores. Se habló, yo tengo experiencia de gestor. Perdón, como gestor. Y como gestor podemos empezar a hablar algo muy importante que se habló, de la ayuda internacional, ¿verdad? La cooperación internacional juega un papel trascendental, importante, y lo tenemos en el gobierno regional, ¿verdad? Así que por eso cuando hablábamos nosotros de por qué se pueden hacer un banco de proyectos con muy poco costo, con agroideas, ¿verdad? Y con agroideas empezar a conversar sobre nuevas ideas en el agro y la viabilidad a través de pequeños proyectos no reembolsables que los puede dar el Ministerio de Agricultura. Pero empecemos a pensar en grande, pensemos en macro, con una visión macro, con una visión panorámica. No redujamos la mirada a la punta de la nariz. No creamos que somos políticos porque hablamos de cambiar el tema y resolver el problema del agua en las 24 horas del día. Falso, de toda falsedad. Falso cuando se dice de alta potabilización. ¿Por qué? Porque hablar de alta potabilización del agua es un proceso bastante costoso. No se trata de 2 pesos. Pero se trata también que la colectividad tiene que estar llana a pagar por un servicio de calidad, ¿verdad? Porque no podemos aceptar bajo ningún punto de vista que el agua se use pues para estar sembrando, para estar remojando tierras o para lavar el carro. Agua las 24 horas sí, con responsabilidad sí, ciudadana sí. Con responsabilidad ciudadana. Ahí es que pretendemos hablar desde el punto de apoyo para cambiar la visión, la macrovisión del desarrollo y crecimiento de nuestra provincia. Tampoco tengamos la de no querer pagar. Tampoco. En ninguna parte del mundo se ve eso, ¿verdad? Los servicios se pagan porque le sirve a usted y a los demás. Ahora, ¿cómo logramos hacer ahí la trascendencia del tema? Manos limpias. Hablaron de manos limpias. Perfecto, entonces hablemos de manos limpias. Hablemos de que cómo combatimos la corrupción y cómo mejoramos el trabajo a través de profesionales de nivel que tengan dignidad. Que no sean pues... como dice alguien, cuando llegue el hambre, cuando el hambre toca la puerta, la dignidad sale corriendo por la ventana. Basta ya de ello. Profesionales de primer nivel, pagados con justeza, con justeza, justo precio, justo para su trabajo, para su aplicación, no pagarle a un profesional de primer nivel, pretender pagarle 3,000 soles. Pues, ¿no? Eso no, es una propina. Eso es una propina para un profesional de primer nivel que mínimamente está doctorando. Mínimamente está doctorando. Entonces pensemos en que Mendoza tiene todo. ¿Es el paraíso perdido? No, para ahí, no hay ningún paraíso perdido. Mendoza la encontraron hace muchísimos años atrás, cientos de años atrás, que encontraron a Rodríguez de Mendoza, o por lo menos estas tierras, ¿verdad? Y que fueron colonizadas por nuestros primeros ancestros, más allá del coloniaje o del vasallaje colonial, como sea la postura y posición. Pero eso no solamente tenemos que hacer reminiscencias de la historia pasada. Hagamos ahora, con la historia pasada, hagamos propuestas de futuro. Y con esas propuestas de futuro, el gran cambio que esperamos. Pero hay algo fundamental. La corrupción debe desaparecer. Y por ello es importante cuando se habla de que el proyecto moderno es con gente preparada. Usted puede ser un buen servidor, llega a las 6:30 de la mañana si quiere, pero si llega y prende su computadora, su laptop, y la prende para ver porno, vaya usted a la... ¿Verdad que sí? ¿Verdad que sí? Necesitamos gente que llegue, pero a trabajar la propuesta que no pudo terminarle el día de ayer, a pesar de que hizo 2 horas más gratis. Cuando Alemania, para hacer una reminiscencia, cuando Alemania se tuvo que reponer después de la Segunda Guerra Mundial, le preguntaron a los alemanes cuántos estaban dispuestos a entregar 5 horas de trabajo después de su labor cotidiana. No hubo una sola mano que se opusiera. No hubo una sola mano que se opusiera. Todos estaban de acuerdo, unos más de 5 horas. Por hacer a Alemania grande, por hacer a Alemania poderosa, por hacer de Alemania la Alemania de los alemanes. Así debe ser también en Mendoza. Hacer de Mendoza la provincia de los mendocinos, orgullo y honor de vivir en ella. Pero hay que despojarnos de actos miserables, de la miseria, de la mirria humana. Hay que despojarnos, hay que pensar en grande, hay que pensar en grande. Y ese pensar en grande nos lleva también a apostar en grande. Y Mendoza tiene todo para empezar. Solamente necesita voluntad de sus ciudadanos para empezar a crecer a niveles nunca antes sospechados. Pero hay una palabra maravillosa, voluntad de hacerlo. Y si no hay esa voluntad de hacerlo, no vamos a cambiar. Vamos a seguir esperando que venga el Mesías prometido, y el Mesías prometido nunca llegará, nunca, no existió, no existe, no existirá. Existe el hombre pretendiendo cambiar su propia vida, su propio ritmo de vida. Tu fe, perfecto, cree en tu Dios. Nadie se puede oponer a que tú creas en tu Dios. Pero antepón a ello también que, como decía Spinoza, en la cara de cada hombre veo un Dios. ¿Verdad? Porque eso es esto. Lo esencial es eso. Respetar la dignidad humana. Si no respetamos la dignidad humana, ¿de qué dimensiones estamos hablando? Estamos hablando de la dimensión desconocida. Pero si queremos hablar de dimensiones reales en las cuales podemos plasmar desarrollo, crecimiento, entonces tenemos que ponernos todos las manos a la obra. No podemos dejar que alguien piense que va a venir un Mesías y que ese Mesías va a resolver nuestros problemas. Nuestros problemas los resolvemos nosotros, con honestidad y con ganas de cambiar a la provincia de Rodríguez de Mendoza. Si eso no existe, entonces seguiremos viviendo en la mayor desventura que jamás pueden vivir los pueblos. estos pueblos estacionarios en los cuales usted viene después de 20 años y apenas lo ve crecer demográficamente, pero en su infraestructura socioeconómica no ha pasado nada, ¿verdad? Entonces, pensemos en grande, pensemos en forma macro, el desarrollo, el crecimiento de los pueblos. Ayudemos al campesino, sí, con propuestas serias, con propuestas serias. Porque si a mí me dicen, y ahí estuvieron hablando, y muy bueno cuando hablaron, vamos a hacer una recolección de nuestros residuos sólidos y nuestra otra clase de residuos, ¿verdad? Los biológicos, los degradables. Hagamos entonces humus, hagamos compost, hagamos gas. Entonces vamos a cambiar esta visión. ¿Y se puede hacer? Claro que sí. Necesitamos 200, 300 millones. Mentira. Mentira. ¿Por qué? Son las 13 horas con 42 minutos. Una pequeña explicación de un proyecto de desarrollo y de crecimiento sin tener que decirle a la municipalidad, necesito presupuesto. La municipalidad es uno de sus gastos continuos y que van a la nada, es precisamente la recolección de basura, el recojo de los residuos sólidos, ¿verdad? Y los biológicos. Pero no hay salida a ese problema, sí lo hay, pero habría que tener voluntad política, ganas de cambiar y no pensar en robar. ¿Por qué? Cooperativa de mujeres, 200 mujeres trabajando, necesitamos 100 cargueras, 100 motos cargueras. Dividimos la ciudad en pequeños cuadros para la recolección de basura. Una faja transportadora para que a lo largo de la faja podamos ir reciclando las cosas, ¿verdad? De esa venta, vayamos también a tener mercados. Y el mercado lo hay. Hagamos talleres. Preparemos a la gente con aquellas cosas que se pueden reciclar y que pueden reutilizarse para estar a la altura de los cambios ambientales, vaya, bingo, y tener una zona de plasma donde más de 1000 grados para quemar lo que no ha podido ser reciclado. De esa manera estamos cuidando el medio ambiente, le estamos dando chamba a mucha gente, todos ganan. Todos ganan. No nos digan que no es viable. No nos digan que no es viable. Porque sacamos cuánto gasta la municipalidad mensualmente en recojo de basura. Si eso en un primer momento lo gastamos para comprar lo que se necesita para iniciar, vamos a ahorrarnos que no nos roben el combustible. ¿Por qué? Porque la mayoría en este tema de la

0: 500, vas a facturar por 500, la chambita solamente se ajusta ahí, ajusta en tal sitio. O no es así, o no es así. Así es, ¿verdad? Entonces necesitamos que la moral tenga otro level en nosotros. Si no, si la moral no tiene otro level, entonces estamos hablando cualquier cosa. Son las 13 horas con 45 minutos de la tarde. Sigamos escuchando lo que dijo Ferri Torres.
1: Resultados en comunicación y matemática. Vamos a hacer que ellos crezcan en ambientes recreativos. Vamos a hacer infraestructura deportiva. Vamos a fomentar las disciplinas deportivas en los colegios. También en la juventud. Vamos a trabajar para ellos en la agricultura. Queridos agricultores, vamos a llevar el agua a donde parece imposible. Vamos a hacer que haya rentabilidad en la agricultura y sus productos sean trasladados en carreteras asfaltadas. El gobierno regional de Amazonas será un gobierno honesto, transparente.
2: Su tiempo. Agradecemos la participación de cada candidato en este primer bloque del debate regional. Concluye así este bloque de participación de los candidatos al gobierno regional de Amazonas. Agradecemos su intervención y el respeto a los tiempos y reglas establecidos para este espacio. En breve continuaremos con el bloque 2, en el que los candidatos al gobierno regional desarrollarán las propuestas de su plan de gobierno en la dimensión social y económica. Permanezcan con nosotros en esta transmisión del Jurado Nacional de Elecciones.
0: Bien. Ahí se hizo una pausa.
3: La gestión del presupuesto, no te dan todo ese presupuesto, te dan de acuerdo a la...
0: El tema...

0: Bueno, el debate regional continuó, el debate regional fue algo bastante trascendental por cuanto hubo un pequeño choque entre lo que se dijo con Gisela Pérez Pérez y Javier Julón. Fue un pequeño choque que se hicieron porque ella le dijo, bueno, compadre, tú has dejado la municipalidad, has dejado obras. Y él le dijo, hey, tranquila. Le dio una estocada bastante fuerte y eso de una u otra forma no le gustó a muchos porque le preguntó sobre el PIA y el PIN, el presupuesto institucional de apertura y el modificado. Y la señora no tenía ni la menor idea de cómo se maneja o cómo se come esa tortilla. Y por ende la dejó bastante maltrecha en esa parte. Aquí la escuchamos.
1: Javier Colón Pérez, de Alianza para el Progreso. Señor candidato, cuenta con 4 minutos para su exposición. Enfrente cuenta con cronómetro para que pueda administrar adecuadamente su tiempo. Adelante.
2: Gracias. Trabajaremos con igual de oportunidad para todos, en los accesos a los servicios públicos de calidad y protección de los grupos más vulnerables de la región. Salud y nutrición, educación, agua, saneamiento y vivienda, inclusión y protección social, y es por ello que es necesario hablar de la cruda realidad de la dimensión social. En Amazonas, la anemia infantil de 6 a 35 meses es del 47.1%. Esta está por encima del promedio nacional, que es el 43.1%. En Amazonas está entre las 8 regiones más afectadas. Actualmente existen hospitales que aún no se han hecho realidad, como el Hospital de Bagua, el Hospital de Baguarande, el Hospital de Pedro Ruiz y, por qué no mencionar, el Hospital Regional Virgen de Fátima de Chachapoyas.

0: que aún está en su fase de estudios, y cada provincia urgentemente necesita también mejorar el sistema de salud. El eje vial 1, el eje vial 3, la carretera de Chachapoyas a Rodríguez de Mendoza, que tiene
1: su tiempo. Corresponde a la candidata Gisela Giovanna Pérez Vázquez del Movimiento Regional Victoria Mazorense, responde durante un minuto.
2: Más que números y estadísticas, lo que nosotros queremos pretender es llegar a ejecutar. Y en efecto, buscamos disminuirlo a un 15%.
3: La señora dijo más allá de las estadísticas y los números, no creo eso. Acá, en Rodríguez Mendoza, el candidato del arbolito habló de estadísticas, fue el que más habló de estadísticas. Y es muy importante hablar de estadísticas y de números, porque el resto, las palabras bla, bla, bla, bla, bla, bla, bla, bla, bla, ja, con numeritos, con estadísticas, ahí se basan los cambios. Bueno, son las 13 horas con 51 minutos de la tarde, hemos llegado al final de este subprograma Esquerre y Punto, que se transmite gracias a Radio San Nicolás, 96.5 su frecuencia modulada en toda la provincia de Rodríguez de Mendoza. Gracias, chao.

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2: 2:24.

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0: El ángel del Señor anunció a María.
1: Y ella concibió por obra del Espíritu Santo.
0: Dios te salve María, llena eres de gracia. El Señor es contigo.

0: He aquí la esclava del Señor.
1: Hágase en mí según tu palabra.
0: Dios te salve María, llena eres de gracia. El Señor es

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0: Y aquí en Rodríguez de Mendoza, saludo a los vendedores y vendedoras del Mercado Modelo de Mendoza. Ahí está Gladys Santillán, la mejor panadera de nuestra provincia. También el amigo Vidaure, tempranito desde las 6 con su amplia bodega que nos ofrece variados productos y a precios sin competencia. Para él no ha subido el dólar por si acaso.
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Estuvimos visitando a Cheguito Torres Tafurra, allá en su mansión, ¿eh? Tremenda casa de solterón que tiene por ahí, carro nuevo, también su chacra, su granja de pavos y gallinas, ¿eh? Esperando que por ahí llegue alguna guambrita, provecho. Saludos para Marinita, para Violeta también, ¿eh? Mellizas parecen con María Elena también cuando van a la iglesia, van al mercado, van a los recreos turísticos, van a los paseos, ¿eh? Y para Víctor Torres Tafur, que la han encerrado en el segundo piso y ya no puede bajar las gradas, ¿eh? Provecho, provecho, Víctorcito, ¿cómo se acuerda el Lambayeque, ah? ¿Eh?

0: Un saludo musical siempre a nuestros amigos también de Lambayeque, los diferentes caseríos, ¿eh? Distritos, donde llegan las potentes ondas y el internet de nuestra querida radio.
1: Todita la música y

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11: A esta hora nos piden saludos también de Chirimoto Milpu para nuestros amigos de Aliso. Hemos conocido recientito nomás Aliso, ¿eh? Hemos estado ahí en un tremendo recreo campestre Aurorita, ¿eh? Probando esos ricos potajes del Valle de Guayabamba. Un saludo para sus propietarios, ¿ah? También Omia. Saludo para los amigos de Nuevo Chirimoto, ¿ah? La familia Rodríguez está ahí escuchando también Machaco. Saludo para los compadritos de Óscar Escobedo y Enita Margot. Saludos para ellos, ¿ah?
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0: Nos vamos a Limabamba, amigos. Limabamba, saludo para mi hermana Emperatriz, sus queridos hijos, sus yernos, sus nueras, ¿ah? La familia Riva Grandes y la familia López en Limabamba. Para todos los profesores que alegres y contentos volvieron ya a las clases presenciales. Un saludo para toda esa juventud estudiosa también.
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0: Somos Radio Estéreo G y buenas tardes, Ecuador. Un abrazo musical a quienes cumplen años, ¿eh? A quienes llegaron, a quienes se despiden también en unas cortas vacaciones o a los que van en viajes de negocios o de estudios. Muchas felicidades y éxitos, ¿eh? Y a quienes visitan nuestra provincia Rodríguez de Mendoza, disculpen ahora lo mal que están nuestras vías de ingreso, pero ya pronto, hasta el mismo presidente ofreció mejorarlas. Ojalá sea así y la fiscalización venga de las autoridades locales. Buenas tardes, Ecuador, para ustedes en los cielos de Amazonas, Huayabamba, y en los cielos de Lambayeque, para usted.
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Le hemos comprobado. Radio Estéreo G, la grande, la más potente y nítida que llega a todo el Valle de Guayabamba, cubriendo todos los distritos. Salud para sus alcaldes, para sus autoridades. En Omia, para su alcalde distrital. Muy pronto ya reapertura de los baños termales. Muy pronto nos anuncia.

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las 7 de la noche con un minuto. ¿Cómo están, amigos? Buenas noches, bienvenidos a compartir la programación de Recorrando Juntos a través de Radio San Nicolás 96.5 para que más desde Rodríguez de Mendoza. El día de hoy lunes, iniciando la semana, lunes 21 de septiembre. Ani te acompaña hasta las 8 con 30 minutos de la noche, compartiendo un poco de la música. Recordar es volver a vivir. 7:02, estamos a solamente 2 días de celebrar la primavera. Vamos a iniciar nuestro programa con este tema de el rey Palito Ortega desde Argentina. Bienvenido, bienvenido, amor.